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0: precandidata para la alcaldía de Guayaquil. Ella actualmente es la directora cantonal de esa organización política. Mientras para la alcaldía de Quito, eligieron a Carla Larrea para ser la precandidata del movimiento Creo.
1: Algo importante durante las primarias es que las organizaciones políticas solicitan al Consejo Nacional Electoral veedores, es decir, observadores o funcionarios electorales que precisamente vigilan estas primarias. En el país se han solicitado 563 en total, en todas las provincias. Desde el Consejo Nacional Electoral nos han informado que las últimas se han realizado estos últimos días, esta última semana de primarias, hasta las últimas horas como lo acabamos de ver. Nosotros más adelante les vamos a informar cuáles son los principales candidatos de Quito, Guayaquil y Cuenca.
2: Exactamente, gracias Joel por este primer informe. Ya nos volvemos a enlazar contigo más adelante para seguir conociendo otros nombres sobre los precandidatos a las prefecturas y alcaldías del país y cuáles son los procesos posteriores previo a las elecciones seccionales de noviembre.
3: Y seguimos hablando de este tema porque 5 organizaciones políticas presentaron problemas internos por disputa de sus dirigencias o por reclamos de los perfiles de sus precandidatos para las seccionales. En el Tribunal Contencioso Electoral se tramita un reclamo formal por las elecciones internas del movimiento Avanza. Diego Puente con los detalles.
4: Las primarias de las organizaciones políticas hicieron públicas sus fracturas internas, falta de cuadros y problemas administrativos electorales antes de las seccionales de noviembre. La Izquierda Democrática, por ejemplo, hizo sus primarias en medio de una pugna entre 2 presidencias de la organización. Otro lío fue que tras el anuncio de la precandidatura a la alcaldía de Quito de Juan Esteban Guarderas, ex consejero del CPCSS, asesorado por la Asamblea, un grupo de militantes se desafilió. Otro caso, una militante de Avanza presentó el primer recurso ante el Tribunal Contencioso Electoral TCE por sus primarias del último sábado, en las que se seleccionó, entre otros cuadros, a Jorge Yunda a la alcaldía de Quito. Yunda, además, aparece empadronado en Guayaquil y debe subsanar lo que considera un error del CNE para ser candidato en la capital. Hasta el 17 de julio se pueden presentar impugnaciones ante el TCE. Las gestiones internas en el correísmo, que tuvo que buscar partido por la proscripción de la Revolución Ciudadana, no pasaron desapercibidas por los reclamos de sus propios líderes. La expresidenta del movimiento, Luisa González, pidió la salida del director provincial de Los Ríos, Rafael Saltos, por problemas en las candidaturas.

0: votos. Mientras que el partido Suma, lista 23, responsabilizó al Consejo Nacional Electoral de impedir realizar sus elecciones internas e indicó que irá en alianzas.
1: Quito siente más inseguridad.
2: Así es, la delincuencia no da tregua en Quito. Un asalto y el sicariato contra una docente conmocionan a la capital. Hace dos días, 11 delincuentes atacaron a la familia de Renato Ortuño, el segundo ecuatoriano quien había pedido la eutanasia. Los asaltantes entraron a la casa de sus padres, los amenazaron y ataron para robarles dinero, joyas y documentos, aprovechando la hora del partido contra México. El reporte con Hernán Higuera.
3: Mientras todo el país miraba el partido de la selección contra México, 11 delincuentes entraban armados y violentos a la casa de la familia Ortuño en el norte de Quito. El hecho quedó registrado en un video en el que los delincuentes encapuchados forzan la puerta y se encuentran con dos personas adultas mayores, una niña y dos jóvenes hijos de la pareja, que fueron golpeados y maniatados. El asalto duró 8 largos minutos, suficientes para, con pistola en mano, obligar a que abran la caja fuerte para sustraer dinero, joyas y documentos. David Ortuño es el padre de la menor a la que los delincuentes apuntaron para presionar a la familia. Él está indignado con el EQ911 que, según dice, no respondió al llamado de auxilio que la niña hizo.
4: Y llama y dice, están entrando, se metieron delincuentes armados a mi casa, estamos en tal dirección, les dio la dirección exacta y necesitamos ayuda, obviamente gritando y llorando, necesitamos ayuda. La respuesta del 911 fue, ¿qué edad tiene? 12 años. No, necesitamos hablar con un adulto mayor.
3: A más de los $60,000 se llevaron laptops y teléfonos, que luego fueron rastreados e intentaron ser vendidos en el centro comercial Montúfar. David dice que el trabajo de dos agentes de la policía fue riguroso para capturar a dos de los 11 delincuentes a quienes encontraron los teléfonos robados. Iban en este auto. Uno de ellos admitió ser parte de una banda de delincuentes que opera en el Valle de los Chillos y en Quito.
4: Afectaron, amenazaron, golpearon, intimidaron y pusieron un arma en la cabeza de mi hija. Tengan la certeza de que los voy a encontrar y los voy a hacer pagar.
3: Dos años atrás, David ya sufrió el asalto de su hermano Renato, que quedó parapléjico por la acción equivocada de los sicarios. Renato pidió la eutanasia y tras el hecho del martes, David no descarta que el robo esté vinculado a la investigación del caso de su hermano, porque también se robaron documentos. David y los agentes ya tienen pistas. Pero en Quito la semana violenta no para. En el barrio La Roldós, una profesora de 38 años salía de su casa. Dos delincuentes se acercaron a entregarle flores y un disparo que acabó con su vida. Es otra de las tantas evidencias de que en la ciudad hay sicarios que circulan sin contratiempos para entrar incluso a edificios, como ocurrió también en el centro norte de Quito. Las acciones policiales existen, pero en su mayoría son reactivas.
5: Las audiencias de extradición de dos colombianos relacionados a la red de narcotráfico que dirigió el Pablo Escobar ecuatoriano se realizaron ayer y hoy. Alias Familia y alias Mono aceptaron ser enviados a Estados Unidos y ahora se espera la sentencia por escrito para su traslado. Fabiola Santana con más detalles de esos casos.
6: Los dos narcotraficantes colombianos detenidos en Ecuador hace 3 semanas serán extraditados a Estados Unidos. Se trata de Nerlin Pineda Paredes, alias Familia, y Albert Pineda Mosquera, alias Mono o Promesa, capturados en Quito por la policía ecuatoriana en coordinación con la DEA el 10 de junio. Según las autoridades, ellos son parte de la estructura internacional de narcotráfico vinculada con Edison Prado, alias Gerald, conocido como el Pablo Escobar de Ecuador, que fue extraditado desde Colombia a Estados Unidos en 2017. Las audiencias de extradición se realizaron por separado el miércoles y el jueves, donde los detenidos consintieron su traslado a Estados Unidos ante la pregunta del presidente encargado de la Corte Nacional de Justicia, Marco Rodríguez. La Defensoría Pública pidió entonces que se agilizara el trámite para que no permanezcan mucho tiempo en la cárcel del Inca de Quito, y la Fiscalía solicitó que se emitiera la sentencia por escrito para proceder al envío. Según las autoridades, ellos eran operadores clave en el control de laboratorios y rutas de envío de droga hacia Centroamérica, México y Estados Unidos.

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1: En una rápida sesión virtual, la Comisión de Fiscalización de la Asamblea Nacional dio inicio al proceso de fiscalización de los fondos pagados por SELEC a Progen y por esa empresa estadounidense a una serie de compañías y personas en varios países. Son 104 millones de dólares que Ecuador perdió, pues los generadores comprados no sirven y permanecen en las centrales Quevedo y Salitral.
2: En una sesión virtual que duró apenas 6 minutos, la Comisión de Fiscalización de la Asamblea, dominada por el movimiento oficialista ADN, conoció la resolución del Pleno que el pasado 24 de junio dispuso iniciar el proceso de fiscalización del destino de 104 millones de dólares, fondos públicos que SELEC pagó a la empresa Progen por los generadores eléctricos inservibles que permanecen en las centrales Salitral y Quevedo.
3: Al inicio de un proceso de fiscalización respecto de la ruta de los fondos entregados por parte de la empresa Progen a personas naturales y jurídicas conforme al listado de conocimiento público. Hasta aquí, señor presidente, la lectura del punto único.
4: Listo.
2: No hubo debate. El presidente de la comisión, Ferdinand Álvarez, preguntó si algún asambleísta quiere intervenir, pero ninguno se registró.
4: Si hay solicitud de palabra, indíqueme, señorita secretaria, si no, continuamos.
3: Me permite indicar que no existen solicitudes de palabra.
4: Listo, no existiendo más puntos que tratarse, clausura la presente sesión.
2: Así, se dio inicio al proceso de fiscalización de la ruta del dinero que SELEC pagó a Progen y Progen a empresas y personas en Ecuador, Estados Unidos y otros países. Antes de desconectarse, Álvarez dijo que realizarán los pedidos de información y comparecencias dentro de los 30 días que les dio el Pleno.
5: La Fiscalía llamó por segunda vez al ministro Roberto Luque para que amplíe su versión en el caso Progen. También respondió al pedido de vinculación de más personas realizado por el asambleísta Esteban Torres, entre otras diligencias.
6: La Fiscalía dispuso nuevas diligencias en el caso Progen, como parte del proceso judicial que sigue en contra de 21 personas, entre ellas el exministro de Energía Antonio González y el exgerente de SELEC Fabián Calero. El ministro Roberto Luque, quien no asistió a la ampliación de su versión el pasado 24 de junio, es convocado por segunda vez. Deberá acudir el próximo miércoles 8 de julio a las 10:30 de la mañana, de forma presencial, en el piso 19 de la Fiscalía General en Quito. Además, otras 7 personas deben acudir en distintas fechas hasta el 10 de julio. La fiscal Judith Bonilla también se pronunció sobre el oficio entregado la semana anterior por Esteban Torres en calidad de coordinador de la bancada legislativa de ADN, para que vincule a otras 5 personas y empresas al proceso, entre quienes está José Manrique de Astro Brixa, pero no los exministros de Energía Roberto Luque e Inés Manzano, porque a decir de Torres no hay elementos en su contra. La fiscal indicó que el legislador no es sujeto a procesar del caso Progen y sobre la vinculación aclaró.
2: Se hace saber al compareciente que esta constituye una facultad de la autoridad que dirige esta instrucción fiscal, vinculación que de ser procedente se efectuará luego de las actuaciones investigativas pertinentes y en el momento procesal oportuno.
6: En otra diligencia, se solicitó a la secretaria de Migración que remita los movimientos migratorios de John Manning, directivo de Progen, y se notificó los links de Zoom para la versión que debe dar el 6 de julio junto a Andrew Williamson, también de Progen. Por pedido de varios procesados, la Fiscalía ordenó un informe pericial de contratación pública, reportes de operaciones inusuales a la UAFE, informes al Servicio de Rentas Internas y a la Superintendencia de Bancos. La instrucción fiscal del caso Progen termina el 20 de agosto. Hasta esa fecha se puede ordenar diligencias investigativas y vincular a nuevos procesados.

0: Venezuela, el tamaño de la tragedia.
1: En Venezuela, más de 100 socorristas hallaron con vida a un hombre que permaneció 8 días bajo escombros. Hernán Gil, de 43 años, guardián de un edificio, sobrevivió en un sótano colapsado. Y Ana Suárez relata que esta operación es considerada como un milagro. Vamos a verlo.
2: Los equipos de rescate lograron sacar con vida a Hernán Alberto Gil Flores. Fue hallado entre los escombros del sótano del Centro Comercial Galerías Playa Grande, en la zona costera de La Guaira.
3: Mientras que Hernán, y fala conmigo. Buenas tardes.
4: Buenas tardes.
2: Un hombre de 43 años que permaneció atrapado desde el 24 de junio tras el colapso del nivel subterráneo. En la operación participaron cerca de 100 socorristas de Estados Unidos, El Salvador, Costa Rica, Portugal, México, Chile y Venezuela, quienes desde el fin de semana unieron esfuerzos para rescatarlo. Anoche, el Cuerpo de Bomberos de Chile difundió un video en el que se observa a Hernán dentro de su cabina, moviendo la cabeza para mirar a la cámara. Aparece con mascarilla y su ojo derecho enrojecido. El hombre sobrevivió porque la garita no colapsó, sino que creó un espacio que actuó como una cápsula de aire, lo que permitió mantenerlo con vida. Tras dar con su ubicación el fin de semana, los rescatistas encontraron un espacio por el cual le hicieron llegar agua y alimentos. Mientras tanto, estabilizaron la estructura. Reforzaron cimientos con madera y hierro para evitar que se desplome, hasta abrir un pasaje para realizar la extracción. Tras ser sacado de los escombros, fue evacuado en camilla y embarcado en una ambulancia de la Cruz Roja. Dentro de poco se encontrará con su familia.
5: Y entre los escombros de La Guaira continúa la búsqueda de ecuatorianos desaparecidos, mientras sus familias se aferran a cualquier señal de vida. Merlin Ochoa con los testimonios.
6: La noche del miércoles, rescatistas ecuatorianos y de Costa Rica, junto a sus canes especializados, llegaron a la zona de la Plaza Grande en La Guaira, ante la alerta de que debajo de los escombros están los ecuatorianos Ana Pincay, de 61 años, y su esposo Jorge Géndez, de 73.
7: Es de mi papá.
6: Su hija viajó desde Ecuador y, en medio del dolor, reconoció los pasaportes de sus padres entre las pertenencias recuperadas dentro del edificio colapsado. Con la luz del día quedó en evidencia la magnitud del desastre. Edificios reducidos a montañas de concreto marca el lugar donde los esposos continuaban desaparecidos. El ecuatoriano Daniel Pérez permanece en el sitio desde la noche del miércoles, pero hasta el cierre de este reportaje no aparecían los compatriotas.
8: Hay un animalito que entró, después de un cierto tiempo salió calladito. Después volvió a ingresar otro animalito y ese sí hizo bulla. Ladró, ladró, ladró. Una vez de eso ya se retiraron los rescatistas.
6: Una llamada al celular de Ana devolvió por momentos la esperanza de encontrarla con vida. Daniel Pérez tiene 32 años, radicado en Venezuela. Contó que desde el terremoto, él y otros ecuatorianos, junto a comunidades religiosas en Caracas, se han sumado a las jornadas de ayuda a los damnificados.
8: La misma familia ha estado haciendo hueco de excavandos para poder extraer o facilitar las labores de los rescatistas.
6: Desde Ecuador, el ex asambleísta Juan Flores, quien vivió 26 años en Venezuela, difunde en sus redes sociales información sobre familias ecuatorianas que continúan desaparecidas, entre ellas esta familia oriunda de Manabí.
9: Nosotros tenemos hasta el momento 19 familias que no tienen formalmente información sus familiares aquí en Ecuador o incluso algunas en Venezuela. La mayoría se encuentran ubicadas en los edificios que se cayeron en La Guaira, y la gran preocupación que tienen ellos es que ya incluso algunas edificaciones se les ha dado la orden de demolición.
6: Mientras tanto, la Cancillería ecuatoriana informó que 9 compatriotas afectados por el terremoto retornaron al país a bordo del avión de la FAE. Con este nuevo vuelo, la noche del miércoles, ya son 18 los connacionales repatriados por el Estado.
1: Y tras cumplir su misión en Venezuela, los rescatistas ecuatorianos regresan al país en el aeropuerto de Cotopaxi. Se los está esperando un reconocimiento por su labor en las tareas de búsqueda y rescate. Saludamos ahora a Sandy Espinosa, quien está en esa terminal aérea, para contarnos más de este acto de gratitud. Adelante, Sandy.
4: Hola Juan Carlos, amigos, buenas noches. Así es, cuando son las 19:24 estamos aquí en el aeropuerto Cotopaxi, en el ingreso norte de La Tacunga, y donde se alista todo ya para la llegada de los 47 bomberos de Quito y dos canes que fueron parte del equipo de rescatistas que brindó su contingente en Venezuela para tareas de búsqueda y rescate. Y aunque el vuelo que salía desde Maiquetía en Venezuela y previsto la llegada aquí a las 7:00 p.m. tiene un retraso de una hora treinta más o menos, estaba previsto para las 19:00 p.m, sin embargo, no ha llegado todavía. Aquí se alista ya una rueda de prensa que estará a la cabeza la Secretaría Nacional de Gestión de Riesgos. Han llegado también bomberos de Quito para recibir a sus compañeros y los bomberos viajan en el avión Hércules C-130 de la Fuerza Aérea Ecuatoriana. Así que estamos listos y nos volveremos a enlazar nuevamente cuando haga su arribo ya el avión con los rescatistas.
1: Así es, Andy, estaremos muy pendientes del reconocimiento para esta labor destacada que tiene como prioridad salvar vidas. En minutos estaremos contigo nuevamente desde la provincia de Cotopaxi. Amigos, es momento de una primera pausa aquí en Televistazo Estelar.
7: La Federación Ecuatoriana de Fútbol confirmó la salida de Sebastián Becasese.

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16: Artistas buscarán mediante mesas técnicas el alza de pasajes. Diego Puente informa que la dirigencia descartó la paralización del servicio desde este viernes mientras se concrete el porcentaje de incremento en la tarifa.
17: Los transportistas intra e interprovinciales buscan concretar el incremento de sus tarifas. Ellos exigen al gobierno instalar en 48 horas mesas técnicas para definir cuál será el porcentaje del alza en todas las rutas. La propuesta del régimen es del 25%. La exigencia para aumentar las tarifas se da luego de haberse agotado los bonos que entregaba el gobierno a este sector como compensación por la eliminación del subsidio al diésel en septiembre del 2025. Los bonos para los inter e intraprovinciales debían terminar en marzo, pero los transportistas lograron, mediante decretos ejecutivos, que se extienda por 3 meses, hasta junio. Sin ese subsidio, dicen los dirigentes, se vuelve imposible mantener los costos actuales, sobre todo por el alto precio del diésel. Por eso buscan que el alza se concrete desde este julio. Al llegar a un acuerdo con el gobierno para las mesas técnicas, se suspendió la paralización de actividades prevista desde este viernes. Por su parte, y sin hacer referencia a este episodio, la Agencia Nacional de Tránsito emitió un comunicado en el que advierte con sanciones a los transportistas que paralicen sus actividades. Cuando el interés público se ve comprometido, la autoridad competente podrá disponer medidas cautelares como la intervención de la operadora, la suspensión de rutas o de unidades, la revisión técnica extraordinaria y la reevaluación de conductores. Incluso amenaza con la reversión de rutas y frecuencias o del título habilitante, con lo que las cooperativas no podrían funcionar. En el país hay cerca de 12.500 buses de transporte inter e intraprovincial que recibían entre $1.200 y $1.800 cada mes como compensación desde el gobierno.
16: Ricardo Gutiérrez es el nuevo ministro de Telecomunicaciones encargado. La designación de él, quien se desempeñó como viceministro de esa cartera de Estado, se realizó ayer mediante el decreto ejecutivo presidencial 438. Gutiérrez es ingeniero en electrónica y tiene más de 15 años de experiencia. Él reemplazará a Roberto Curi, quien estuvo frente al Ministerio de Telecomunicaciones, que actualmente se encuentra en un proceso de fusión con el Ministerio de Infraestructura y Transporte tras la reorganización decretada por el Gobierno Nacional.

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19: Pero también... Menos 5 meses del año, las micro, pequeñas y medianas empresas en Ecuador recibieron más créditos de la banca pública y privada. Si bien existe un crecimiento de este segmento, que es el que más empleo genera en el país, las razones por las que requieren de mayor financiamiento no siempre están relacionadas con su expansión, sino con medidas de contención. Lenin Artieda con el informe.
20: ¿Qué hacen las micro, pequeñas y medianas empresas en el Ecuador? Entre otras cosas, son las responsables del 54% de las plazas de trabajo que se generan en el país. El gobierno señala que, tomando en cuenta ese impacto, decidió aumentar el apoyo a esos sectores productivos y que lo está haciendo con créditos. Si en los 5 primeros meses de 2025 se entregaron 379 millones de dólares, en el mismo periodo de 2026 los créditos de la banca pública alcanzaron los 479 millones para ese segmento. Más de un 26% de incremento, que es importante, pero que palidece ante los 6.127 millones de dólares que a ese sector de la economía entregaron en créditos desde la banca privada y las cooperativas. Registrando un crecimiento del 10,6% en comparación al primer trimestre del año anterior. Desde la Cámara Nacional de la Pequeña y Mediana Empresa del Ecuador, Francisco Vergara da cuenta de un crecimiento efectivo del sector. Reconoce que se han requerido más créditos y los motivos son diversos. Entre ellos está la guerra de los aranceles con Colombia.
21: Entonces encontramos un nicho de mercado en esos productos que no se importaban de Colombia para nosotros poder cubrirlos, para tener capital, para cubrir esa demanda. Tuvimos que acceder a los créditos.
20: Pero también pidieron créditos para poder sostener los negocios que se vieron afectados por distintas razones.
21: Recuerde que subieron los combustibles. Al subir los combustibles, se incrementa el costo de producción. Se incrementó el 15% en 67 productos de la canasta básica de alimentos. Entonces, cualquiera diría, va a haber un incremento de precios. ¿Y por qué no ha habido?
20: Porque asegura que el sector está asumiendo esos costos. Por ello, señala que no solo quisieran tener créditos, sino además una política integral de fortalecimiento.
4: El colectivo 1-800 Migrante alerta de una nueva modalidad de estafa a familiares de migrantes ecuatorianos y también de otros países de Latinoamérica. Estos delincuentes fingen ser agentes federales y llegan a pedir hasta $1,800 por un supuesto trámite de liberación. Estefanía Arias explica cómo operan estos estafadores.
6: Desde hace 20 días, el colectivo 1-800 Migrante viene recibiendo 3 denuncias a la semana sobre este nuevo tipo de estafa. Por esta razón, emiten una alerta internacional, ya que afirman que los delincuentes se hacen pasar por funcionarios de migración de Estados Unidos para engañar a las familias de los migrantes.
22: Utilizan ese nombre, utilizan los sellos de ICE, los sellos de Homeland Security, y todo eso es prohibido. Todo eso es un delito federal. Como ahora mismo está cerrada la frontera, en más del 95% de los casos, todos son detenidos y llevados hacia centros de detención.
6: Pero, ¿cómo empieza todo? El engaño inicia una vez que el migrante pisa la frontera de México con Estados Unidos. Ahí, los coyoteros lo fotografían y obtienen su información personal. Luego, esperan a que sea detenido por los agentes de migración.
22: Por lo general, cuando son detenidos, se demoran entre 14 días o un poco más para que aparezcan en el sistema como que están detenidos. Muchas de las veces demora hasta 3 meses aparecer en los sistemas.
6: Durante el lapso en que se mantiene incomunicado, los delincuentes contactan a la familia desde números con código estadounidense.
22: Les informan a los familiares de que efectivamente su familiar está vivo, de que está detenido y que en ese justo momento lo están procesando, ya sea para la deportación o para que salga con un grillete. Pero que resulta que si es que quieren el grillete, tienen que dejar una garantía de $1,800, de lo contrario, los deportan.
6: Para presionar, envían por WhatsApp un documento falso con logotipos del Servicio de Migración.
22: En un lapso de una hora y tienen que enviar ese dinero por medio de una aplicación bancaria llamada Zelle, y ahí es donde se ejecuta esa estafa.
6: La organización ya denunció estos casos ante las autoridades estadounidenses y hace un llamado a las personas a no caer en este tipo de estafa, ya que las agencias federales de ese país nunca solicitan pagos a través de aplicaciones.

0: Las principales víctimas de los terremotos en Venezuela son los niños. El Fondo de Naciones Unidas para la Infancia, UNICEF, estima que al menos 680.000 fueron afectados por el doblete sísmico. Muchos perdieron a su familia, su hogar, y ahora están en riesgo por la falta de acceso a la salud, educación e incluso la falta de protección.
1: Los devastadores terremotos dejaron entre sus víctimas a miles de niños. El gobierno venezolano no ha dado una cifra exacta de los fallecidos, pero varias organizaciones han confirmado la muerte de cientos, entre ellos 100 que participaban en un campamento infantil de béisbol en La Guaira. Otros tantos han sido rescatados y se recuperan en hospitales. Pero la tragedia que golpea a los infantes va más allá. Entre los sobrevivientes hay quienes perdieron a toda su familia. También hay casos de menores cuyo cuidador falleció o está hospitalizado y sus padres están en otros países. Los niños solos están siendo trasladados a albergues bajo el cuidado de conocidos o voluntarios. Sin embargo, las organizaciones humanitarias alertan que su situación es extremadamente vulnerable, pues están en un alto riesgo de violencia, abuso y explotación. El daño no es solo físico y emocional. La destrucción de viviendas, escuelas, hospitales, sistemas de agua potable y energía eléctrica los exponen a una crisis aún mayor. Por lo que el Fondo de Naciones Unidas para la Infancia estima que 680.000 niños necesitan asistencia humanitaria urgente en Venezuela.
2: El Vaticano declaró la excomunión de 6 religiosos de la fraternidad sacerdotal San Pío X, conocida como los Lefebvrianos. 4 de ellos fueron ordenados obispos en una ceremonia en Suiza sin autorización papal. Los otros 2 son los obispos que condujeron la ceremonia. La congregación fue fundada en 1970 por el religioso Marcel Lefebvre, opuesto a las reformas del Concilio Vaticano II, y se rebelaron esta semana ante la exhortación del Papa que les pidió dar marcha atrás. La excomunión, la expulsión de estos miembros de la Iglesia Católica, e invalida los sacramentos que oficien. Además, el Papa León XIV alerta a otros clérigos y laicos que si se suman al movimiento sancionado, también serán excomulgados.
0: Decenas de edificios quedaron destruidos por un ataque masivo de Rusia contra Kiev, la capital de Ucrania. Esta operación duró 11 horas. Más de 20 personas murieron en esta ofensiva. Van poco más de 4 años de guerra y el Centro de Estudios Estratégicos Internacionales cuantifica las bajas de este conflicto en 2 millones de militares entre muertos y heridos.
3: Los equipos de emergencia califican a este como uno de los peores ataques contra zonas civiles en 4 años de guerra. Hay 100 edificios y otras estructuras destruidas por el lanzamiento de 74 misiles y 496 drones, hechos que ocurrieron esta madrugada. Y aunque se activaron las defensas antiaéreas, decenas de proyectiles llegaron a sus objetivos. Hay 21 muertos, más de 100 heridos y la búsqueda de víctimas continúa. La noche anterior, el presidente ruso Vladimir Putin había advertido que iba a ser una ofensiva intensa y autoridades ucranianas pidieron a la gente ir a los refugios. Los ataques, según Rusia, estaban dirigidos exclusivamente contra blancos militares como represalia por el ataque de la semana anterior de Ucrania contra instalaciones petroleras de Rusia. El presidente ucraniano Volodymyr Zelensky recorrió esta mañana una de las zonas destruidas en compañía de diplomáticos extranjeros. Desde que se inició la invasión de Rusia contra Ucrania en febrero de 2022, ha habido pocos avances en el camino hacia un alto al fuego. Y a estas alturas, el Centro de Estudios Estratégicos e Internacionales, con sede en los Estados Unidos, reporta que las bajas militares de ambos países, entre soldados muertos y heridos, es de 2 millones, de los cuales 1.4 millones son de Rusia.

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13: 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En FM Panamericana son exactamente las.
14: En tu radio Panamericana son las 20 horas, 2 minutos.
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0: En tu radio Panamericana son las 20 horas, 15 minutos.
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1: La historia de una joven ciega que se odiaba a sí misma y odiaba el mundo por ser ciega. Odiaba a todos, menos a su novio, que la quería mucho. Un día consiguió un par de ojos sanos, lo operaron y pudo ver. Cuando lo hizo, el novio le preguntó si se casaría con él, a lo que ella respondió que no, porque se dio cuenta que él era ciego. El novio, triste, lo comprendió y se despidió de su vida. En su partida le dijo: tan solo te pido que cuides muy bien de mis ojos, pues te los regalé, ahora son los tuyos. Te amo, te amo, te amo. Hoy, antes de decir algo destructivo, piensa en los que no pueden hablar. Antes de quejarte del sabor de tu comida, piensa en los que no tienen qué comer. Antes de quejarte de tu pareja, piensa en los corazones solitarios y tristes que añoran un compañero. Antes de quejarte de tus hijos, piensa en quienes no los tienen y los desean con todo el corazón. Cuando estés cansado y reniegues de tu trabajo, piensa en los millones que están desempleados y quisieran el tuyo. Antes de señalar con el dedo y tomarte la atribución de juzgar, recuerda que todos hemos cometido errores y lo seguimos haciendo. Y cuando el cansancio y las tinieblas quieran lastimarte y llenarte de pensamientos negativos y destructores, sonríe. Sonríe y da gracias a Dios porque estás vivo y todavía andas por aquí. Esta vida no es eterna. Aquí en la tierra no es eterna para nadie. Es un regalo de Dios, una aventura, una celebración, un hermoso viaje. Disfrútalo. La única vida que es eterna es la espiritual. Por eso necesitamos sembrar para la eternidad, sin despreciar a quienes se entregan para que nosotros tengamos una mejor vida acá. La Biblia dice en el Salmo 16:11: me mostrarás la senda de la vida, en tu presencia hay plenitud de gozo, delicias a tu diestra para siempre. Que Dios te bendiga.
2: 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Como hoy ha cambiado la vida de todas las personas que nos vienen a agradecer hoy han llegado de San Miguel de acá de Porotos, han llegado de Borrero, de Cepicha de Oro, de Gualaceo, de Chorledej, han llegado hermanos de Nabón, de Jima, gracias a la gente de Suscal, a la gente del Cañar, de la Troncal, de Javier Ochola, de General Morales, de Chontamarca. ¿Cuánta gente llega a agradecernos de Cuenca? 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Un saludo grande, también un saludo maravilloso a las personas que en estos momentos me están escribiendo de acá, de Alabama, donde hay hermanos inmigrantes de acá, de Florida, de Texas, de Los Ángeles, de New Jersey, Nueva York, de acá, de esta parte, donde hay mucho hermano inmigrante ecuatoriano, y me dicen, hermanito, Dios le pague, de acá, de esta parte de Alaska. 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Hermanos que están en tratamiento, hermanos que ya han podido consultar, o hermanos que ya se han hecho la primera operación, no deje las cosas a medias. Cuidado, la recaída puede ser más fuerte que la enfermedad. No esperemos a vivir desahuciados, postrados, paralíticos. No esperemos que el doctor nos diga, tiene un tumor, tiene cáncer. No esperemos caer a cama para buscar una ayuda cuando ya no se puede. Ahora que puede andar, ahora que puede caminar, ahora que puede ver, venga y recibe el tratamiento, la ayuda del hermano Gregorio. Querida familia, recuerde que el tiempo se va como el agua entre los dedos y nadie lo puede detener. 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descubiertos para sanar ese cáncer, para sanar ese tumor, para sanar esa enfermedad que se está volviendo crónica y mortal, y que por eso usted no puede dormir, le duele los huesos, los pulmones, el hígado, el riñón, las partes íntimas. Ya no se halla, no se encuentra usted como hombre, usted como mujer. 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Usted tiene que entender y comprender que hoy la maldad reina más que la propia caridad. Recuerda que el quien duerme contigo puede ser tu peor enemigo. Pues usted ve que en ese negocio no hay dinero, no hay clientela. En su tiendita, en su panadería, en su almacén. Usted tiene una ferretería, tiene una fábrica. Dice, hermanito, ya no sé qué hacer, qué poner. 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Es una persona que no cree en nada ni en nadie, vive por vivir, no cree ni en Dios, no cree ni en la propia madre que le ha dado la luz de la vida. Cuando usted venga, el hermano Gregorio, sin sacarle la ropa, sin tantearle el cuerpo, sin hacerle exámenes, sin preguntarle nada, le vamos a decir, como dicen los viejos de antes, de cabo a rabo, la verdad. ¿Por qué el sufrimiento? ¿Por qué el dolor? ¿Por qué la pena? ¿Por qué la soledad? ¿Por qué la tristeza? ¿Por qué el sufrimiento? ¿Por qué la amargura? ¿Por qué todo lo que usted hace en su casita, en el campo, en el terreno, sus animalitos se mueren? Y usted ve en otros hogares abundancia, riqueza. El carro cambian como cambiar de ropa. Usted no puede cambiar ni de zapatos. Entonces, usted necesita la ayuda del hermano Gregorio. Usted necesita esta estaca protectora que usted va a cargar en su pecho, en su cartera. Y va a sentir y va a vivir auténticos y verdaderos milagros. Y en algún momento usted va a venir a agradecer a través de este su programa Caravana. Esto es Caravana de Sanación, el programa del hermanito Gregorio. Aquí está para transmitirle vibras, energías, fuerza, para decirle que no se ahogue en un vaso de agua. Déjese sanar, déjese levantar, déjese ayudar. Ya no experimente con su vida, ya no vaya de lado en lado, ya no sufra más. No haga saber sus problemas a nadie. Venga, corte de raíz todos esos males, problemas, desgracias, con la ayuda del hermano Gregorio. 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

0: En tu radio Panamericana son las 23 horas 34 minutos.
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0: En tu radio panamericana son las 4 horas 31 minutos.
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2: Nos encontramos aquí con un querido hermano que nos visitó unos días, semanas atrás. Ha conversado con nosotros, ha visto un cambio en su vida y con sus mismas palabras, él va a dar un testimonio de agradecimiento a nosotros, la hermandad, quienes con tanta fe, con tanta devoción hemos ayudado a que su cuerpo mejore, pero con sus propias palabras él va a dar su testimonio. ¿Cómo se llama usted, hermano?
3: Ángel Loja.
2: ¿De qué parte es usted?
3: De aquí de Cuenca.
2: Cuénteme, hermano, ¿cómo se siente al vernos conocido a nosotros?
3: Cuando yo llegué todo acabado, todo destruido, pero ahorita estoy tan agradecido y con todas mis fuerzas para seguir adelante.
2: Cuando tú llegaste, viniste enfermo, nosotros te hicimos ver una enfermedad que tenías en tu cuerpo. Cuéntame, ¿qué enfermedad tenías en tu cuerpo? ¿Qué es lo que tuviste?
3: Tuve una mancha negra en todo mi corazón.
2: Y hoy te sientes tranquilo y te sientes bien, ¿no es cierto?
3: Sí, tengo todo, estoy con todas las fuerzas para seguir luchando.
2: ¿Tú nos recomendarías a nosotros los hermanos, a que la demás gente que vive enferma, postrada, llena de sufrimientos, nos recomendarías a nosotros para poder ayudar a esa gente enferma? ¿Tú nos recomendarías a la gente que te está escuchando en estos momentos?
3: Yo le recomendaría una y mil veces más que la hermandad gregoriana sí nos cumple, nos curan. Aquí está toda nuestra felicidad.
2: Esas son las palabras de agradecimiento de nuestro querido hermano Ángel. Con toda la fe, con toda la devoción hemos ayudado y escuchamos sus palabras de despedida.
3: Gracias, hermanos. Yo les agradezco con todo mi corazón y me voy feliz a mi casa.
2: Amén.
4: Amén. Quiero agradecer a todas las personas que se arman de valor, que están viniendo a estas emisoras, tanto en la mañana como en la noche, a contarnos la fe, la devoción, el amor, los milagros que hoy están viviendo. Luego de que han sido tratados, sanados, liberados, operados. Luego de que después de una mesada, de una sanación, de un florecimiento. Luego de haber consumido la toma sagrada. Luego de tener la estaca protectora. Hoy nos vienen a agradecer. Entonces está demostrado, entendido y comprobado. El hermanito Gregorio está para ayudar a todos, sin distinción de raza, de credo, de color o de política, porque todos somos hijos de Dios, todos somos hermanos, y Dios está obrando a través del hermanito Gregorio. 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Quiero recordarle a mi querida amiga Josefina. Usted me visitó hace 15 días con los ojos llorosos porque me dijo: hermanito, mi esposo me fue abandonando, pero a veces quiero que regrese y a veces no. Hermana, usted se ha descuidado, usted era de venir ya. Le cuento que usted tiene un buen esposo, buen padre, buen amigo, hombre ejemplar. Y no es que él está, que se ha ido con una amante, no. Lo que pasa es que él tiene una enfermedad a sus partes íntimas. Y él, por no conversar, por no hablar, por no contagiar a usted, él está viviendo donde los padres, allá en esa parte de Cariamanga. Amiga, venga, venga al altar. Por Dios, venga al altar. Yo voy a ayudarle a que su marido regrese. Mi amiga del alma, Luche, no piense solamente en usted, piense en esos 5 hijos que usted tiene. Tráigala a su marido, venga para hacerle que su marido regrese a su lado y nosotros tratarle, sanarle, ayudarle. No es daño, no es maldad, no es brujería. El hermanito Gregorio es muy honesto, muy claro. Él siempre habla la verdad. 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Usted que vive enferma de los nervios, usted que tiene problemas de estrés, usted que no puede dormir, usted que se cansa, usted que sufre con problemas al páncreas, al hígado, al riñón, usted que vive hinchándose, dice: Dios mío, no como, pero cada día estoy más gordo, más gordo. 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hoy vemos caras y no vemos corazones, y lamentablemente a veces en los propios hogares, hoy entre hermanos a veces pelean por linderos, por herencias, hoy hijos que matan al padre, no digo yo, a diario vemos casos crudos, reales, auténticos y verídicos. 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Vamos a verle qué pasa, qué sucede, qué acontece. Vamos a verle cuál es el mal, cuál es la desgracia, cuál es la fatalidad. ¿Por qué usted no es feliz? ¿Por qué ese hogar se está destruyendo? Porque usted todos los días son lloros, lágrimas, peleas, desacuerdos. 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
3: Lunes 3 de julio de 2026. Primera lectura. Lectura de la carta a los Efesios, capítulo 2, versículos del 19 al 22. Ya no sois extranjeros ni forasteros, sino que sois ciudadanos de los santos y miembros de la familia de Dios. Estáis edificados sobre el cimiento de los apóstoles y profetas, y el mismo Cristo Jesús es la piedra angular. Por él, todo el edificio queda ensamblado y se va levantando hasta formar un templo consagrado al Señor. Por él también vosotros os vais integrando en la construcción para ser morada de Dios por el Espíritu. Palabra de Dios. Te alabamos, Señor.
4: Salmo responsorial. Id al mundo entero y proclamad el Evangelio. Alabad al Señor todas las naciones, aclamadlo todos los pueblos. Id al mundo entero y proclamad el Evangelio. Firme es su misericordia con nosotros, su fidelidad dura por siempre. Id al mundo entero y proclamad el Evangelio.
3: Lectura del Santo Evangelio según San Juan, capítulo 20, versículos del 24 al 29. Tomás, uno de los doce llamado el mellizo, no estaba con ellos cuando vino Jesús. Y los otros discípulos le decían: hemos visto al Señor. Pero él les contestó: si no veo en sus manos la señal de los clavos, si no meto el dedo en el agujero de los clavos y no meto la mano en su costado, no lo creo. A los 8 días, estaban otra vez dentro los discípulos y Tomás con ellos. Llegó Jesús estando cerradas las puertas. Se puso en medio y dijo: paz a vosotros. Luego dijo a Tomás: trae tu dedo. Aquí tienes mis manos. Trae tu mano y métela en mi costado, y no seas incrédulo, sino creyente. Contestó Tomás: Señor mío y Dios mío. Jesús le dijo: porque me has visto, has creído. Dichosos los que crean sin haber visto. Palabra del Señor. Gloria a ti, Señor Jesús.
4: Señor, a veces somos como Tomás. Queremos creer, pero necesitamos tocar. Queremos confiar, pero queremos pruebas. No nos rechaces por las dudas que tenemos. Enséñanos a atravesarlas, Señor. Amén. Muy querida y amada comunidad de este tu espacio, Oraciones en Video. En el Evangelio de hoy, Tomás no estaba cuando Jesús apareció. Se perdió el primer encuentro. Y eso es importante. A veces la fe se debilita porque nos desconectamos de la comunidad, amados hermanos. Nos aislamos, nos vamos. Tomás no dice: no quiero creer. Dice: necesito tocar. Y es que la duda, amados hermanos, no es enemiga de la fe. Es una puerta hacia una fe más profunda. Jesús no lo humilla ni le dice: qué vergüenza, Tomás. No, nada de eso. Tampoco le reclama. 8 días después, vuelve y se dirige directamente a la herida de Tomás. Jesús no evita nuestras preguntas. Las atraviesa con su presencia. Hoy muchos viven así. Creen, pero con reservas. Oran, pero con incertidumbre. Esperan, pero con miedo a ilusionarse. Vamos a hacer silencio y ver en qué parte de nuestra vida Estamos diciendo, si no veo, no creo. ¿Será una promesa? ¿Alguna relación? ¿Una sanación? ¿Un proceso que parece no avanzar? Tomás quería pruebas. Jesús ofrece heridas. Y aquí está lo más profundo. La fe no elimina las heridas, las transforma en encuentro. Y lo más humano del texto es Tomás no lo toca. Jesús invita, pero Tomás responde solo con una confesión. Señor mío y Dios mío. Es la declaración más alta de fe en todo el Evangelio. La duda no lo alejó, lo llevó más hondo. Por tanto, amado hermano y amada hermana que me escuchas, no escondas tu duda, preséntasela a Dios. Dile dónde te cuesta creer. No la maquilles, no maquilles tu fe. No finjas certeza que no tienes. Recuerda, la fe madura no es la ausencia de preguntas.
5: Perfecto.
4: Es la confianza aún con preguntas. Por eso en oración vamos a decirle con honestidad, Señor, esta es la parte donde me cuesta creer. Y quédate en silencio. Deja que Él te responda con paz y no con argumentos. A lo largo de la semana, en los evangelios, en este mismo, en algún post, en alguna conversación, en algún sentimiento, Dios te va a responder. Ya lo verás. Y vendrás a este evangelio y me lo contarás. Amado Señor Jesús, si nuestra fe es frágil, fortalécela. Si nuestro corazón duda, no lo abandones. Muéstranos tus heridas, no para convencernos con pruebas, sino para que descubramos que incluso en el dolor, tú estás vivo. Y que un día podamos decir con certeza, Señor mío y Dios mío. Amén. Vamos a presentar una duda concreta a Dios sin miedo. Y como pregunta reflexiva vamos a responder en qué situación de nuestra vida nos sentimos como Tomás. ¿Qué necesitamos ver para creer? Dios te bendiga y te leemos en la caja de comentarios. Padre Santo, te damos gracias, Padre, por habernos permitido llegar con vida el día de hoy y hasta este momento. Te damos gracias por el pan de cada día. Te pedimos, Padre, que con este evangelio y el de todos los días nos permitas renacer como personas, como seres incorruptibles. Ayuda a todas las personas del mundo que en este momento elevan sus peticiones personales hacia ti. Oremos también, hermanos, para que nuestras súplicas lleguen a Él, para que su bendición cubra completamente nuestras vidas. Él nos ha prometido que si guardamos sus mandamientos, nos bendecirá y nos protegerá siempre. Amén. En este canal, Oraciones en Video, nos alegra llevarte el Evangelio cada día. Nos esforzamos para llevarte audio y video de calidad, pues lo amerita. La enseñanza es el mandamiento más importante, pues Evangelio quiere decir buenas noticias.
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En tu radio Panamericana son las 6:31. En tu radio Panamericana son las 6:31.

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0: En tu radio Panamericana son las 6:58.
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0: 1. Las carreteras se mantienen con circulación normal en la mayoría de tramos. Sin embargo, se recomienda precaución debido a la presencia de lluvia intermitente y calzada húmeda en varios sectores, lo que podría generar reducción de visibilidad y riesgo de deslizamientos.
1: Así que a tomar esa importante información en cuenta. 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Así estamos entonces para poder llevarle a usted toda la mejor información. Vamos con el recuento de los titulares de las noticias más importantes que tenemos para compartir con usted esta mañana. El Movimiento Oficialista Acción Democrática Nacional definió ya sus cuadros principales para las próximas elecciones locales de la provincia. El actual ministro de Agricultura, Juan Carlos Vega, asumirá la candidatura a la alcaldía, mientras que el viceministro de Infraestructura, actual viceministro Paolo Carpio, buscará la prefectura de la SUAY.
0: Marcelo Cabrera oficializa su precandidatura a la alcaldía de Cuenca por el Movimiento Igualdad.
1: El gobernador de la SUAY, Javier Bermúdez, se pronunció sobre el plantón de los trabajadores de limpieza de la EMAGP y pidió que se respeten sus derechos laborales.
0: El Ministerio de Trabajo, a través del Sistema Único de Trabajo, registró 384.773 nuevos contratos laborales vigentes en Ecuador durante el primer semestre de 2026.
1: María Caridad Vázquez renunció el día de ayer a la gerencia general de la EMAGP en Cuenca, esto en medio de todo este problema con las de hormiguitas chúa, y pues ella ya se ha oficializado también como candidata a concejal.
0: La Comisión de Fiscalización de la Asamblea Nacional abocó conocimiento e inició formalmente el proceso de fiscalización para examinar la ruta de los recursos entregados por la empresa Progen a personas naturales y jurídicas.
1: La empresa pública municipal de aseo de Cuenca informó que ya se confirmó el pago de las remuneraciones a los trabajadores de servicio de barrido y limpieza de las zonas B y C.
0: El movimiento político Futuro, Lista 20, oficializó la elección de María Isabel Vázquez como su precandidata a la alcaldía de Cuenca con miras a los próximos comicios. Vázquez, quien posee trayectoria en el ámbito de la comunicación y el deporte local, se desempeña en la actualidad como concejal alterna del cantón.
1: Más de 7 toneladas de cableado de telecomunicaciones en desuso ya han sido retiradas en las provincias de Azuay, Cañar y Morona, Santiago, como parte de un plan orientado a reducir los riesgos asociados a la sobrecarga en los postes de energía eléctrica.
0: La Policía Nacional, a través de la UNAT y en coordinación con la Fiscalía General del Estado y el Servicio de Seguridad Diplomática de Estados Unidos, detuvo a 3 ciudadanos ecuatorianos en la provincia del Guayas y Bolívar.
1: La Asamblea Nacional conoció el día de ayer en primer debate el proyecto de ley que propone reformas al Código Monetario. La propuesta busca reforzar la protección a los depositantes del sistema bancario e introducir cambios en el mercado de valores.
0: En el ámbito deportivo, Portugal aseguró su lugar en los octavos de final tras imponerse por 2-1 a Croacia en un partido muy equilibrado. El conjunto croata tomó la ventaja en el marcador, pero Portugal reaccionó y logró igualar el encuentro antes de marcar el gol decisivo en los minutos finales.
1: El colectivo 1800 Migrante alerta sobre una nueva modalidad de estafa a familiares de migrantes ecuatorianos y latinoamericanos. Los delincuentes fingen ser agentes federales y llegan a pedir hasta $1,800 por un supuesto trámite.
0: Alias Churrón, por quien Estados Unidos ofrecía $5 millones, es capturado. Francisco Manuel Bermúdez Cagua, señalado como uno de los cabecillas de los choneros y colaborador cercano de alias Fito, fue detenido en Guayaquil.
1: Y finalmente, en una rápida sesión virtual, la Comisión de Fiscalización de la Asamblea dio inicio al proceso de fiscalización de los fondos pagados por Seleca Progen y por Progen a una serie de empresas y personas en varios países. Son las 6:10. Regresamos dentro de unos minutos más para poder ampliar toda esta información.
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0: Son las 6:10 a.m. Continuamos con el desarrollo de la información. El personal operativo del Cuerpo de Bomberos de Girón atendió de manera inmediata una alerta de incendio estructural en un inmueble destinado al criadero de cuyes, ubicado en el sector de Laurín. Las unidades desplegadas en el sitio lograron controlar y liquidar el fuego en su totalidad. Debido a la distancia existente entre la vía principal y la estructura afectada, los bomberos enfrentaron dificultades operativas, lo que los obligó a desplegar aproximadamente 250 metros de línea de manguera para alcanzar el punto del siniestro y sofocar las llamas. El incidente dejó daños materiales en el lugar. Sin embargo, la intervención evitó una afectación mayor en los alrededores. Esto referente a un incendio estructural controlado en el sector de Laurín, en Girón. Un hecho lamentable.
1: Ya los incendios van a empezar a hacerse lamentablemente cada vez más comunes, pues el Instituto Nacional de Meteorología e Hidrología, el INAMI, informó que se han consolidado las condiciones propias de la estación seca en gran parte de la región interandina, con excepción de zonas cercanas a la cordillera oriental. La entidad prevé en las próximas semanas una disminución progresiva de las lluvias, baja humedad, aumento de la temperatura y presencia de vientos, condiciones que elevan el riesgo de incendios forestales. Recomendó a la ciudadanía evitar este tipo de actividades como quemas, fogatas y acciones que puedan generar focos de fuego, además de reportar cualquier tipo de emergencia al EQ911, y es muy común esta creencia de que quemando monte, quemando leña.
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4: También de las candidaturas acá en la ciudad de Cuenca, se terminan las primarias y todos se apresuran. Ayer salieron tres nuevos nombres. Paul Carrasco será candidato a la alcaldía de la ciudad de Cuenca, dos veces prefecto, exgobernador, efímero exgobernador, no estuvo sino unos 30-40 días aproximadamente. Y también estará como candidato a la alcaldía de la ciudad de Cuenca Marcelo Cabrera. Marcelo Cabrera vuelve a ser candidato. Él ha sido dos veces alcalde de Cuenca, dos veces prefecto, asambleísta, en fin, también una larga carrera en la política. Marcelo Cabrera será candidato a la alcaldía de la ciudad de Cuenca. Hay un nuevo nombre también, salió como precandidata a la alcaldía, el nombre de María Caridad Vázquez, Maíta Vázquez, muy cercana a Cristian Zamora, al menos en la administración de Cristian Zamora. Ella también como candidata a la alcaldía de la ciudad de Cuenca. Ayer, como también se conoció, fue la renuncia de María Caridad Vázquez a la empresa pública de aseo, EMAC. María Caridad Vázquez renunció de forma irrevocable a la gerencia de EMAC. Fue una carta enviada el día de ayer a la alcaldesa Marisol Peñalosa, alcaldesa subrogante. El documento, en el contexto, pues hubo una serie de conflictos, problemas de contratos de barrido, de la limpieza de la ciudad, las hormiguitas que no cobran de un sector, el Ministerio del Trabajo que bloqueó una cuenta de proveedores, y esto causó retrasos en los pagos. Las hormiguitas chúas se quejan. La EMAC dice que sí transfirió dinero para los obreros de las zonas B y C, pero para los de la otra zona están bloqueados porque el contratista no ha pagado al IES. También Cristian Zamora, como sabemos, está suspendido temporalmente de su cargo por el contencioso electoral. Con ese contexto, la alcaldesa subrogante propuso contratar directamente a los 610 trabajadores de limpieza. La gerente afirma que esto es inviable y que dejaría a la empresa sin dinero. El modelo de contratación que se ha usado con éxitos, según dice, por más de alrededor de 25 años. Así que subir a todos los obreros a la nómina pondría en riesgo el futuro de la institución. Pero en esta carta aparecen una serie de discrepancias políticas. María Caridad Vázquez acusa a la alcaldesa de unirse a sectores políticos de la oposición. Y esta es una acusación directa que hace la exgerente del EMAC. Menciona que ha tenido reuniones con Darío Ordóñez, exgerente del EMOF, y un fuerte opositor a la actual administración. Así le dice que ha tenido al menos dos reuniones con Darío Ordóñez, hablándole de Marisol Peñalosa. Señala que las declaraciones públicas de la alcaldesa crean falsas expectativas a la gente, eso le dice en la carta. Y también denuncia un plan para desestabilizar y debilitar a la EMAC. Esto es las razones por las cuales dice hay líneas rojas que ya no se pueden cruzar. Por lo tanto, renuncio. También da un resumen de cuál ha sido su gestión y el motivo de su salida es que no acepta participar en espacios que ofrecen soluciones sin recursos económicos, que tiene sus límites éticos, dice María Caridad Vázquez, y principios que no puede cruzar y que prefiere dar un paso al costado. Se fue entonces la gerente de la EMAC y se fue con una carta dura en esos términos. Sobre todo habla de las discrepancias políticas. ¿Qué quiere decir esto? Sin duda quiere decir que estamos ante ya una cada vez marcada separación entre lo que es la administración de Cristian Zamora y lo que es la de la alcaldesa subrogante Marisol Peñalosa. También se conoce que el pasado lunes, cuando se reunió la alcaldesa con asambleístas de la provincia de La Soya, algún sector no le gustó que esté ahí Marisol Peñalosa, por ejemplo, junto a Adrián Castro. Algunos sectores de cerca de Cristian Zamora. Todo esto, pues, en medio de la política, de lo que se vive, pues va marcando cada día más una diferencia amplia entre la administración de Marisol Peñalosa y la de Cristian Zamora. Recuerden ustedes que también ya se fue la directora de comunicación, y esto sin duda tras el último y triste, lamentable episodio de haber enviado, se entiende, desde la dirección de comunicación a un empleado a una rueda de prensa con preguntas para los periodistas. Una situación realmente incómoda y muy molestosa para los medios de comunicación. Más de eso también de los asesores estos muy estrechos y cercanos de Cristian Zamora, como Marlon Torres y también Pablo Albornoz, que también fueron desvinculados porque los caballeros no se acercaron ni siquiera a trabajar, ni siquiera marcaban tarjeta, ¿no? Ojalá que Marisol Peñalosa haga por lo menos que marquen tarjeta. Hay una cantidad de conocidos pipones que no hacen nada, absolutamente nada, nos han contado en el municipio. Gente que llega, marca tarjeta y desaparece, no sabe a dónde van. Es decir, y otros a lo mejor se quedan sentados, se van a tomar un café, van a caminar, a contar los baches, ¿qué será? Pero de los llamados pipones, o como les dicen en Argentina, ñoquis, hay muchos. Así que a Marisol Peñalosa y a quienes tengan, pues ahí, apriétenles a los que están ahí, fuera, o pónganles en su sitio o en su vereda. 7:14, 7:14. Como se ve, hay mucho. Vamos a hablarles también de la lista de candidatos que ahora sí asomaron una nueva oleada de candidatos y se van perfilando para las próximas elecciones. ¿Quién tiene más chance? ¿Quién tiene menos chance? Bueno, eso ya se irá viendo en el transcurso de las próximas semanas. 7:14, saludamos a nuestros compañeros, equipo completo el día de hoy. ¿Qué tal, Luna? Bienvenida, muy buenos días. Gracias a todos ustedes, gracias a Juan Pablo, a Luna, a José David, a Eddie, a todos los que han estado aquí, a Hernán, a María José, que nos han ayudado también en reemplazos en este día, que estamos de regreso en estos días anteriores. 7:14, ¿qué tal, Luna? Buenos días.
3: Buenos días, Jorge, qué gusto tenerle de vuelta. Sí, hubo personas que estaban preguntando cuándo vuelve el doctor Piedra, así que no quería dañarles la sorpresa de que era hoy, así que bienvenido, que su reintegración sea la mejor. Aquí hemos estado nosotros también a full, con muchísimas noticias y pendientes, además de este ritmo con el mundial que nos ha cambiado un poco el orden de las cosas que venimos haciendo. La policía del Ecuador da a conocer hace 6 minutos que han afectado a una presunta red de trata de personas y que rescataron a 2 menores de edad en el DGM, que como resultado de una investigación especializada, la policía ejecutó 3 allanamientos simultáneos en los sectores de Sauces 8, Samanes y Orquídeas, entendemos en Guayaquil, logrando la detención de 5 presuntos integrantes de una estructura delictiva dedicada a la trata de personas. Las investigaciones determinaron que la organización captaba adolescentes y mujeres jóvenes mediante falsas ofertas de trabajo y alojamiento para posteriormente trasladarlas a distintos inmuebles donde presuntamente eran sometidos a explotación sexual a través de amenazas y engaños. Durante este operativo han sido detenidos 3 hombres y 2 mujeres, entre ellos alias JC, presunto líder de la organización, quien registra antecedentes por trata de personas, tráfico de drogas, intimidación y otros delitos relacionados. En Guayaquil han sido detenidas estas personas, una red de trata de personas, y que rescataron a 2 menores de edad en el DGM. Con esta noticia nosotros arrancamos. Estamos también aquí actualizando nuestra lista de precandidatos. Es una amplia lista, no sé qué opinan, compañeros, es amplia, amplia la lista, y les estoy segura de que más adelante les estaremos detallando, porque ayer hubo varios movimientos en este nivel en la ciudad. Un buen día para todos, y pues les recordamos que aquí estamos pendientes de las denuncias de micrófono abierto, el espacio de la comunidad.
4: Gracias, Luna. Son las 7:17. Saludos a nuestro compañero Juan Pablo Campoverde. Gracias, Juan Pablo, por el reemplazo. Muy buenos días.
5: Muy buenos días, Jorge. Qué gusto tenerlo nuevamente por acá. Bienvenido y pues todo un gusto acompañarles durante todos estos

0: estaciones, y en horas pico pues ya el tráfico ha descendido ostensiblemente, así es que tenemos calles casi vacías en estas horas, por lo tanto pues puede usted conducir con total normalidad hacia su destino, hacia su lugar de trabajo, iniciando ya también un proceso de vacaciones que en las universidades también empezará ya desde este mes de julio, se acercan exámenes finales y todo aquello, hay universidades que ya están de vacaciones y que pues empiezan este proceso de cara ya a lo que será el segundo semestre de este año. 7:18, siguen los partidos del campeonato del mundo. Ayer uno de los mejores partidos del Mundial, sin duda alguna, fue el Portugal frente a Croacia, que tuvo de todo, que empezó de menos a más, un partido que fue de intensidad en el mediocampo y que después llegaron los goles. Primero, pues, hay que decir, muchas de las veces uno entiende de que el fútbol no es de merecimientos, pero de verdad ayer quizá Croacia mereció otra suerte por lo que hizo. Pero también hay que decir que Diogo Costa, el arquero de la selección de Portugal, sacó unas cuantas pelotas, al menos unos 6 o 7 disparos que fueron directos al arco de una forma magistral, espectacular, que impidió que la representación de Croacia pueda irse con un marcador mucho más abultado. Y el marcador puede ser injusto, pero el marcador así se escribió, y bueno, con ese marcador que se dio el día de ayer y que pues dejó a todos atónitos, porque en el último minuto la representación de Croacia conseguía el gol del empate, el 2-1, pues le permitió a Portugal pasar a la siguiente fase. Se queda Modric, pasa Cristiano Ronaldo, dos grandes jugadores a nivel mundial, pues se jugaba su permanencia en estos 16avos de final, ni siquiera son octavos, 16avos de final, y pasó a la siguiente ronda con un gol polémico, gol tecnológico, que se estableció el día de ayer. El chip de la pelota determinó que estaba, que el jugador, uno de los jugadores croata número 20, había tocado la pelota y le dejó en posición fuera de lugar a su compañero que sirvió para el pase final del gol.
1: Y así es la tecnología.
0: Hoy por hoy, la tecnología. Ayer se debatía qué tanto la tecnología puede determinarse para eso, ¿no? Por una jugada de esas.
1: Miraba ayer cómo la pelota venía girando, ¿no? Viajando por el aire y girando. Y yo digo, si es que roza en un jugador, esa pelota, la velocidad de giro tiene que cambiar, ¿no? Uh-huh. Y aparentemente no cambia, es decir, no le roza.
0: Pero
1: le ha rozado.
0: El chip, dices, y es más, en la imagen de la televisión muestran el gráfico en donde pasa en el momento que pasa por el jugador, se da un impulso y se grafica ese impulso.
1: Ah, bueno.
0: Entonces, se grafica ese impulso.
1: No hay nada que hacer.
0: Y no había nada que. Eso es lo que les alertan los señores del VAR. El gol estaba listo. El VAR nota eso, ese impulso. Empiezan a revisar y listo.
1: Lo que me gustó mucho es la entrega de los croatas. Tienen un equipo de menos condiciones que Portugal, pero se entregaron de una manera, algo que le faltó a Ecuador contra México, ¿no?
0: Sí, sí.
1: Nos faltó muchísimo, fue un desastre de partido el que hizo Ecuador, también hay que reconocer eso.
0: Lo que dimos ante la selección de Alemania. Claro. Ese partido debía jugarse con sus dientes apretados.
1: Fue una selección que uno no sabía qué pasaba. Muy bien en el campo de juego México, ¿no? Le ganó bien ganado a Ecuador. Muy mal afuera del campo de juego. 7:21, 7:21. También saludamos hoy al cumpleaños de Chelsea de parte de su hermana Paola, sus padres Ana y Clever, allá en los Estados Unidos, en Nashville. Para Chelsea también el día de hoy, pues adelantamos el saludo de cumpleaños.
0: Muy bien, hoy partidos de dos equipos sudamericanos que van a pelear por su permanencia. Quizá Argentina uno puede entender que le va a tener algo accesible, aunque en el Mundial nada se puede decir, pero Argentina se va a enfrentar con Cabo Verde a las 5:00 p.m. Antes, a la 1:00 p.m, Australia-Egipto, ese es el primer partido, luego Argentina-Cabo Verde y Colombia a las 20:30 rivalizará con la representación de Ghana. Ghana será el rival de la selección de Colombia para este compromiso.
1: Bueno, así que estamos hablando del Mundial. Ayer Liam Gallagher dijo que iba a ganar 5-0 Inglaterra a México el próximo domingo. Liam Gallagher, y le respondió pues también sobre esto Fer
0: de Maná,
1: el cantante de Maná. ¿Qué es lo que le decía a Liam Gallagher sobre esto? ¿Qué es lo que le dijo?
2: El cantante de Oasis dijo que México va a perder contra Inglaterra 5-0. A ver, no manches, ubícate, güey. 5-0, cálmate. Ahí nos vemos el domingo, va a ver cómo nos va, güey. Mames.

0: Bueno, Maná hizo un buen show de apertura, ¿no? Del Mundial ahí en México. Algunos dicen que fue de lo mejor que hubo, ¿no? Liam Gallagher escribió en su cuenta de X, I think we'll beat México 5-0. 5-0, eso es lo que dijo Liam Gallagher.
1: No está para
0: no,
1: eso.
0: No es para eso, pero... No, no es para
2: él
0: eso.
2: Siempre, pero tiene su humor irónico y es... le encanta ser polémico en Twitter y le encanta decir cosas que traen reacciones sí. emocionales de la gente. Eso es muy Liam Gallagher de su parte, no es que realmente que es sí, una bromita, digamos.
0: Lo que sí, los ingleses cada vez que está ganando... Cada vez que está ganando Inglaterra cantan la canción de los Gallagher. Wonderwall, el muro de las maravillas. Este es el estadio.

0: Y es que ponen también en los parlantes la canción, ¿no?
1: Y ya los mexicanos se hicieron sentir con Liam Gallagher también.
0: ¿Sí?
1: Porque ni a Liam Gallagher le respetan. Y ya Liam Gallagher publicó: cada vez que he estado en México, todo el mundo ha sido encantador. No entiendo esta tontería de actitudes negativas, dice. Todo va a salir bien.
0: Le están dando ahora a Liam Gallagher.
1: Y luego dice: va a ser duro, pero les daremos 3-0. Todo esto hace 56 minutos y hace una
0: hora. Ya bajó de 5-0 a 3-0.
1: Exacto, ya, porque digo, era una bromita. Él es así.
0: Sí. Esto lo cantan abrazados los jugadores de Inglaterra. Harry Kane, Bellingham, y todos ellos, Rashford, todos ellos están ahí. La famosa canción de Wonderwall, que es esta de acá, porque tiene un mensaje. Because maybe, dice. Because maybe, tú vas a ser la persona que me salvas. Después de todo, eres mi muro de las maravillas. Bueno, discúlpenme, pero yo estoy con Inglaterra para el domingo.
1: Yo también estoy con Inglaterra. Y ellos van a ser
2: me apunto, si estoy
1: los
2: buscando.
1: Que nos salvan, así como en Wonderwall.
2: Sí. Yo estoy buscando la camiseta de Inglaterra.
0: Sí, yo estoy con Inglaterra por primera vez en
2: al
0: mi vida.
2: Mil por uno.
0: Por no, primera vez en mi vida. Yo voy, yo le voy a Inglaterra. Quisiera que gane Inglaterra este domingo.
2: Y 5-0.
1: Yo estoy con Liam.
0: Sí. Yo estoy con Liam, con Inglaterra, con Harry Kane, con Bellingham, con todos ellos.
2: Con Pickford.
0: Sí.
2: Con el madridista también, Jude Bellingham.
1: Larga vida a la reina.
0: Bueno,
1: no, así estamos.
2: Arriba Inglaterra.
0: Arriba Inglaterra.
1: Que viva Gorillas, el domingo, que viva los Beatles, no. Que viva todos los que han salido de ahí.
2: Y hasta mí, y hasta Mr. Bean. Sí.
1: Hasta
2: Mr.
1: Bean, sí.
0: Como dice Liam Gallagher, tú vas a ser el que nos salves.
1: Ellos nos van a salvar.
0: Y después de todo, tú eres mi muro de las maravillas.
2: ¿Quién creyera decir eso? Nosotros de los ingleses, por Dios. Inglaterra fue nuestro rival en el año 2006.
0: Nos ganaron.
2: Pero nada que ver.
1: Ahí había un meme que decía cómo va a estar ese partido distribuido y era todo el mundo, así como un mapa mundi, todos con Inglaterra. Menos México.
0: Sí, no, discúlpeme, pero primera vez en mi vida que voy a estar con Inglaterra. Nunca me han gustado el fútbol inglés, siempre he leído por esa rivalidad que tiene con, sobre todo con Argentina y con Ecuador cuando le ganó con gol de Beckham en 2006, pero esta vez sí con los ingleses. 7:26, vamos a la pausa, don Eddie. Ahí está Liam Gallagher y su hermano Noel con los Oasis. Ya volvemos.
2: Fuerza Inglaterra.
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0: En tu radio Panamericana son las 7 horas, 28 minutos.
1: Julio de 2026, qué gusto de encontrarnos por la señal de los medios comunitarios a nivel nacional agrupados en Curafe. Bienvenidos y bienvenidas a la primera emisión de Ecuador en Contacto para contarles lo que sucedió a nivel informativo en las últimas horas. Karina Torres está en control de sonido y con ustedes en la locución Rolando Goyes García. Vamos con los titulares. Asambleístas de Pachacútic no participarán en las seccionales de 2026. Consejo Nacional Electoral aprobó el padrón electoral para las elecciones de noviembre de este año. Además, este día en el espacio de entrevistas nos acompañará Geraldine Guerra, presidenta de la Fundación Aldea. Estos y otros temas en breve.
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1: Vamos con la información. Según la legisladora del movimiento Pachacútic, Mariana Yumbay, ninguno de los tres asambleístas de la organización será candidato en las elecciones seccionales de noviembre de 2026. Además, afirmó que el movimiento no respaldará a quienes no mantengan lealtad a sus principios. Nicole Mendoza nos cuenta los pormenores. Corape informa.
3: Y el país se integra. El movimiento Pachacútic se suma al anuncio de candidaturas para las seccionales de 2026. Mariana Yumbay, representante de la organización en la Asamblea Nacional, informó que desde hace varios meses, las directivas provinciales han trabajado en un proyecto político alineado a la protección de derechos humanos y de la naturaleza. Agregó también que han seleccionado candidatos que sean fieles a los principios de la organización.
4: Ha habido una actividad previa, diríamos, que nos hemos dedicado a reestructurar las directivas en las coordinaciones provinciales, cantonales, parroquiales. Pero también en este momento previo hemos venido trabajando en la impulsando la escuela de formación política para que los próximos candidatos conozcan perfectamente cuál es el proyecto político de Pachacútic, que entiendan que el Pachacútic es un movimiento de izquierda que está para luchar por los derechos de los trabajadores, para garantizar una vida digna de todos y de todas, para defender la naturaleza, defender los derechos colectivos.
3: La asambleísta anunció que en el reglamento interno de la organización existe una prohibición de participación para aquellos candidatos que muestren una aparente alineación al gobierno.
4: Hay una prohibición, por ejemplo, aquellos que han sido o se han aliado con este gobierno totalmente de derecha y neoliberal, ellos no podrán ser candidatos, ellos podrán ser en otros partidos, pero no en el movimiento Pachacuti. Se va, igual hay un requisito que hayan trabajado por el no en la última consulta popular en la que se ganó con más del 60%. Además, no hay una alianza a nivel nacional, sino en cada una de las provincias, cantones, pueden llevar adelante estos procesos de alianza. Ahí estaría, por ejemplo, Izquierda Democrática, Democracia Sí, UP, entre otros.
3: Aclaró que los tres asambleístas de Pachacútic no participarán como candidatos en este proceso electoral.
4: De los tres que nosotros somos, de los tres que nos mantenemos firmes dentro del Pachacútic, no. Vamos a seguir en este órgano legislativo luchando y defendiendo los derechos de todos los ecuatorianos.
3: Tras finalizado el plazo para que las organizaciones políticas hagan sus elecciones primarias, el movimiento Pachacútic presentó a sus precandidatos, entre ellos el abogado Alejandro Guevara, quien fue anunciado como aspirante a la alcaldía de Quito, mientras que su precandidato a la prefectura de Pichincha será el coordinador de la organización Guillermo Churuchumbi. Reportó Nicole Mendoza, Corape informa.
1: Y el país se integra. Gracias, Nicole, por el aporte. Y siguiendo en este ámbito de la información, comentarles que el Pleno del Consejo Nacional Electoral este jueves 2 de julio aprobó el registro electoral depurado y actualizado que será utilizado en las elecciones seccionales y del Consejo de Participación Ciudadana y Control Social de 2027. Con esta decisión, un total de 13.827.643 ciudadanos quedaron habilitados para ejercer su derecho al voto el próximo 29 de noviembre de 2026. Del total de electores, 13.331.335 corresponden al territorio nacional, mientras que 496.308 están registrados en las tres circunscripciones especiales del exterior, desde donde también participarán de la jornada electoral. El abogado Paul Ocaña, representante de Enoch Coifi, entregó a la Fiscalía documentación que, según la defensa, descarta la participación de la empresa en los actos de corrupción del caso Progen. Además, aseguró que de los más de 3 millones de dólares recibidos corresponden a pagos de dos obras ejecutadas para Progen. Nicole Mendoza nos cuenta los pormenores. Corape informa.
3: Y el país se integra. La Fiscalía General del Estado recibió la mañana de este 2 de julio cerca de 8 cajas con información de los contratos que mantuvo la constructora Enoch Coifi con la empresa Progen en la ejecución de obras para el proyecto Salitral y Quevedo. Así lo dio a conocer Paulo Caña, abogado de la constructora.
5: Nosotros hemos querido presentar información relevante donde determinamos que, en efecto, sí, recibimos los 3.750.000 dólares, pero esto ha sido producto del trabajo realizado por la empresa sobre obra civil, que, valga decirlo, es la única obra que tiene el proyecto Progen, ¿ok? Y que, de hecho, existe avalúos realizados por SELEC EP, que incluso se está llevando en el proceso de Estados Unidos, donde se puede determinar, primero, la existencia sobre la obra civil, segundo, los valores, más allá de las facturas, de los contratos, de las adendas que ya hemos presentado, donde desde nuestro lado se desvirtúa que hayamos recibido dinero en forma irregular o incorrecta, sino más bien es producto del trabajo que ha realizado mi representante.
3: Agregó que la entrega de esta información es relevante para esclarecer la ruta de los más de 3 millones de dólares que recibió la empresa.
5: Lamentablemente, en esta ruta del dinero se pueden encontrar ciertos pagos, abonos, como el caso nuestro, donde se puede malinterpretar o tergiversar. Y por eso es que es importante para nosotros y para salud del proceso penal que se está haciendo acá, que tengan toda la documentación que pueda determinar o que pueda esclarecer los hechos, y que nosotros no tenemos ninguna irresponsabilidad sobre un acto de corrupción, sobre un dinero recibido para beneficio sin hacer nada.
3: Asimismo, informó que seguirán un juicio civil contra Progen, ya que adeuda más de 6 millones de dólares con la constructora.
5: Bueno, en cuestión de fechas, se nos dio tiempos, los cuales se cumplió dentro de los tiempos, y por eso es que ya existe la entrega de la obra a satisfacción. Es decir, nosotros hemos cumplido con la obra. Lo que nos han incumplido es el pago. Hemos recibido, como digo, 3.750.000 dólares, pero todavía tenemos pendiente de pago 6.100.000 y pico. Es por eso que se está haciendo un juicio civil, incluso para reclamar estos pagos a los que hago referencia.
3: Previo a la entrega de esta documentación, el abogado Paulo Caña indicó que Fabián Yar, en representación de la constructora Enoch Coifi, fue llamado a dar su versión ante la Fiscalía General del Estado, en donde también otorgó información administrativa, contable y técnica. Reportó Nicole Mendoza, Corape informa.
1: Y el país se integra. Gracias, Nicole, por el aporte. La Fundación Gabo, en alianza con CFI, Agencia Francesa de Apoyo a los Medios de Comunicación, y la Embajada de Francia en Ecuador, realizaron este 1 y 2 de julio en Quito el taller Caminos frente a la desinformación, diálogo, resiliencia y soluciones colectivas, que contó con la participación de periodistas ecuatorianos, extranjeros, representantes de ONGs, entidades del Estado y otros, para plantear alternativas contra la desinformación. Gina Morelo, maestra de la Fundación Gabo y periodista, menciona que se logró, al culminar la jornada, los principales retos y qué se aspira para hacer frente a esta problemática a nivel de la región.
6: Sin duda, yo creo que lo más importante frente al tema de la desinformación es cómo juntamos voluntades para construir estrategias que nos puedan servir para generar un combate fuerte frente a un fenómeno que está marcando mucha más polarización en nuestras sociedades, que nos termina de quebrar y fracturar todavía más en lo social. Pero yo creo, y me voy contenta, de saber que hay enormes posibilidades de trabajar. Hay mucha creatividad e iniciativas muy importantes acá en Ecuador, justamente para poder seguir fortaleciendo.
1: Señaló que con esta actividad se buscó también fortalecer la integridad informativa, la alfabetización mediática y el acceso a información viable en América del Sur. Si bien la inmediatez puede lograr desinformar o la inteligencia artificial, el reto de los comunicadores es verificar y reaprender.
6: Que hemos escuchado y leído bastante sobre lo que nos vienen conceptualizando de lo que pasa con el mundo digital. O sea, el mundo digital nos somete también a una suerte de nueva burbuja y nos aleja de muchas de las cosas que hacíamos de manera analógica o manual. Yo creo que hay que tratar de encontrar un equilibrio. No se trata de decir que botamos esto y nos alejamos de lo otro. No es tan así. Yo creo que hay posibilidades de que podamos acercar los dos lenguajes y encontrar un escenario de trabajo que nos permita poder desarrollar nuestras capacidades y nuestra creatividad al servicio de lo social, que al final es el objetivo del buen periodismo.
1: Además que desde la academia se debe impartir la idea de pensamiento crítico y desde los más pequeños dar herramientas para distinguir entre comunicación e información.
6: Como periodistas tenemos la necesidad de desaprender algunas de las cosas en las cuales nos hemos anclado, no porque no sean importantes ni necesarias, sino porque requerimos un poquito espacio en esa memoria para poder justamente volver a aprender o a recordar algunas que en algún momento practicamos. Y yo creo que hay claves muy bellas desde los educadores en esa relación con los niños, que son nuestras audiencias más pequeñas a las cuales nos podríamos estar dedicando para trabajar por ellas y para ellas.
1: Este taller, en el cual confluyeron ideas, estrategias y planteamientos, tendrá un seguimiento en Colombia en el próximo evento, donde la comunicación será el eje central. Y con esta información es tiempo de hacer una pausa publicitaria. Volvemos del corte y al regresar analizamos un tema de interés en el espacio de entrevistas. Volvemos en breve.
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2: Gracias por seguir junto a nosotros. En entrevista del día, Elba Luzardo conversó con Geraldine Guerra, presidenta de la Fundación Aldea, a propósito de un nuevo estudio que analiza la evolución de la violencia contra las mujeres en la costa ecuatoriana y sus vínculos con sistemas criminales.
3: Qué gusto que nos encontremos nuevamente a través de la entrevista del día por los medios comunitarios de Corape. El miércoles 1 de julio se presentó el informe Feminicidios y Reorganización de las Violencias en la Costa Ecuatoriana 2020-2025, un estudio que analiza cómo ha evolucionado la violencia femicida en la región costa durante los últimos años, los cambios en los patrones de violencia y los principales hallazgos que dejan estas cifras. Para profundizar precisamente en esta realidad y entender qué reflejan sobre lo que están enfrentando las mujeres en el país, conversaremos con Geraldina Guerra, presidenta de la Fundación Aldea, quien se encuentra aquí en los estudios de Corape, así que la saludamos de inmediato. Geraldina, qué gusto tenerla en este espacio. Bienvenida.
4: Hola, buen día con todos y todas quienes nos escuchan. Un saludo desde aquí, desde Quito.
3: Gracias por acompañarnos y en este caso que nos cuente un poco sobre el estudio. Lo decía yo al inicio, 2020-2025, es decir, durante estos 5 años a través de este estudio se ha sondeado un poco la realidad de las mujeres y niñas en la costa.
4: Y debo decir que como Alianza Feminista para el Mapeo de Femicidios en Ecuador, hemos firmado un convenio con Flaxo Ecuador y específicamente con el Observatorio de Violencias Basadas en Género y Sexualidades. Y con ese convenio entre sociedad civil y academia se ha logrado hacer un análisis de la base de datos del registro de femicidios desde sociedad civil. Y el periodo de tiempo es del 2020 al 2025. Los resultados que se muestran y que se mostraron el día de ayer realmente nos dejaron muy alarmadas. Y además también como llenas de como esperanzadas en que podemos hacer estos links con la academia y con otros actores sociales para entender lo que está pasando en el país y para ver qué pasó desde 2020 para acá con los femicidios. Se ha empezado por la región costa, pero va a seguir por la región sierra y por la región Amazonía, que durante este año iremos presentando resultados. Los resultados de la costa ecuatoriana realmente colocan a la costa ecuatoriana, a las 7 provincias de la costa, como una región en donde se han consolidado las formas letales de violencia contra mujeres y donde nos muestran nuevas formas, nuevos contextos en los que se perpetran los femicidios.
3: ¿Y por qué precisamente la costa concentra actualmente esta proporción tan alta de casos registrados en el país?
4: Las explicaciones son múltiples y justamente este estudio que les invito a leer, aquí voy a dejar el QR para quienes se interesen, es por qué, analizar qué pasó después del 2020. Recuerden que el 2020 estuvimos en pandemia por COVID-19 y fue un año en donde no solo fue una pandemia por COVID-19, sino que hubo otras consecuencias, y una de ellas en Ecuador al menos es de esta consolidación de los sistemas criminales como una forma de organización social que está marcando la vida en los territorios. Y al parecer, de acuerdo a los resultados de este estudio realizado por este observatorio de Flaxo Ecuador, nos damos cuenta que ahí se ha hecho como un epicentro la costa ecuatoriana de estas muertes letales de mujeres. No quiere decir que en las otras regiones no haya, solo que estamos empezando con contar al público, a la comunidad, a usted, señor, señora que nos escucha, empezamos a contarles que en la costa ecuatoriana ha habido un cambio en las dinámicas de violencia, en cómo se expresan esas violencias. Para mostrarte un cambio, por ejemplo, antes del 2020, 3 de cada 10 casos de femicidio en el país y en la costa ecuatoriana eran perpetrados con armas blancas. Del 20 al 2025 hay un incremento al 85%. O sea, miren, de 3 a 8,5%. Y eso ya nos muestra un cambio en las dinámicas sociales. Significa que hay más armas en las calles, en las provincias de la costa. Este es el primer informe como informo, pero se harán de todas las regiones y luego al final esperamos en noviembre presentar un comparativo entre regiones y a ver qué está sucediendo y cómo la expresión de la violencia contra mujeres y niñas es letal, ¿no? Otro de los datos impactantes que nos debería alarmar es que la violencia letal ha bajado en el rango de edades. Hay un alarmante, digamos, es una velocidad en la que ha crecido la violencia contra niñas y adolescentes.
3: Y en este caso, ¿cómo está el tema con mujeres embarazadas? Porque en Ecuador lastimosamente se escuchan precisamente noticias de que una mujer embarazada fue asesinada, pero ¿cómo también están estos datos en la costa?
4: Sí, es igual, hay un patrón, digamos, de aceleramiento, como le llaman, de aceleramiento de la intensidad de la violencia, no solamente para mujeres embarazadas, sino también ya no hay esta división del espacio público y privado. Es decir, ¿qué pasaba antes del 2020? Los femicidios se perpetraban dentro de los hogares, ¿no es cierto? Y lo que llamábamos antes antes sicariato y que ahora llamamos femicidios en sistemas criminales, usualmente, entre comillas, se mostraban en el espacio público. En este momento, con este análisis, vemos que ya no hay esa frontera, que al revés, los sistemas criminales están entrando al espacio privado. Es decir, hay muchísimos casos de mujeres embarazadas, mujeres madres solteras, a las que ingresan. De pronto a la 1 de la mañana ingresan y matan a la hija, a la abuela, a la hermana, a la tía, a la vecina que estaba ahí y a todos. Y a todas, todas son mujeres, ¿no? Y eso es lo que llama la atención. Eso, ¿qué nos llama este informe? Porque lo que tenemos que preguntarnos y qué podemos hacer es empezar a nombrar lo que está pasando en el país. No es algo de menos, es algo de más. Es algo que nos debería preocupar a todos y todas como ciudadanos de este país y como ciudadanas, porque se está expresando otras formas de cómo se ejecuta la violencia, de cómo vivimos la violencia en el lugar donde estemos, sea costa, sierra, oriente o región insular. Entonces, este informe lo que permite es ponerle nombre a lo que no se quería nombrar. Hablar de esta velocidad, de cómo está bajando la edad de las víctimas, de cómo ya está entrando al espacio privado y público. Ya no hay esa diferencia, ya no hay decir solamente en el espacio público, en las calles, es donde ocurren lo que llamaban mal llamados sicariatos, hoy femicidios en sistemas criminales, porque así se llaman, sino que eso también ocurre en el espacio privado. Entonces, esas nuevas formas de entender las expresiones de violencia en el país creo que pueden ayudar, ¿no es cierto?, a nombrar y después a generar política pública. Desde ya, lo que decimos desde sociedad civil es, ¿dónde está el Estado en la región costa ecuatoriana? Parece que se ha convertido en una región de sacrificio que no nos importa. Claro que nos debe importar a todos y quienes somos o nos nombramos como ecuatorianos, ecuatorianas o que vivimos en este territorio que se llama Ecuador. Nos interesa, la costa ecuatoriana es una región productiva, de ahí comemos mucha de los alimentos que usted, señor, señora, consume. ¿Qué está pasando? ¿Por qué es una provincia de sacrificio? ¿Por qué no hay presencia estatal? ¿Por qué se consolidan los sistemas criminales? No hay presencia estatal, no hay institucionalidad. Y entonces parece que es como una región que requiere atención, pero sobre todo requiere primero desde toda la ciudadanía tener esta conciencia de lo que está pasando y defender esa región como una región propia, una región digna para la vida, una región que demanda ya condiciones dignas para la vida.
5: Geraldina, y usted ha sido muy clara y muy realista en cuanto a esta difícil situación que se está atravesando en la costa del país, pero aquí un poco también, que si nos puede contar de los datos en la costa, ¿en qué zonas específicamente se ha acrecentado más esta violencia? Manabí, Los Ríos, Guayas, ¿cómo están esos datos?
4: Es interesante cuando hacemos este convenio con la academia, cuando nos involucramos todos los actores sociales a analizar una realidad y a ponerle nombre, porque en Ecuador esto no pasaba antes, entonces no sabemos, no ha habido análisis, estamos empezando a hacer esos análisis, por eso nuestro reconocimiento a Flaxo Ecuador por este compromiso, ¿no?, y el equipo de investigación de nombrar y de ponerle nombre a lo que nosotros no sabemos qué es lo que pasa. Lo que sabemos es que ha aumentado la violencia, es que se dispara el uso de armas de fuego, que es otra cosa, es una alerta. No hay distinción en edades, entonces la academia ayuda a poner nombre y a entender el fenómeno, ¿no? Entonces, en el 2026, recuerden, el informe que se presentó era con datos del 2025, en el 2026... todavía no siquiera, bueno, acaba de terminar junio, pero ya superamos más de los 140 casos, de los 150 casos, y no sabemos cómo va a terminar este año. En septiembre la Alianza publicará su mapa, que siempre publicamos el siguiente en septiembre y después en noviembre, y vamos a ir analizando. Pero lo que es claro es que la violencia contra mujeres y niñas, la violencia letal, es decir, que nos matan, está sucediendo. Si no, mire usted, y me gustaría en esta entrevista también honrar la memoria de Natalie Mafla, de Mónica Silva y de María Belén Bernal, que el día de ayer fue la audiencia de casación. Tres casos que nos muestran distintas condiciones en que se perpetran ese hecho. Lo cierto es que ellas no van a volver a su casa, lo cierto es que su familia todavía no termina de acceder a justicia, y lo cierto es que es una realidad latente en el país que no se quiere nombrar, y que al contrario, parece que desde el gobierno nacional hay cada vez más intención como de ir ocultando, ¿no?, de no registrar, de ir ocultando y no nombrar. Y las cifras nos muestran otra cosa, los datos nos muestran otra cosa, y como sociedad civil lo vamos a nombrar, vamos a dar esos contradatos porque tenemos que interpelar al Estado.
5: Geraldina, y para ir entrando a los minutos finales de esta entrevista, si no me equivoco, al inicio de su intervención usted señalaba que si bien son datos duros, son datos fuertes que nos deben de preocupar a todos como sociedad, indistintamente del sector donde estemos, también como que les daba un espacio de esperanza precisamente el generar esta articulación con la academia, al ver que más sectores se están uniendo, que no solamente dicen, ay, son los grupos feministas o quienes defienden los derechos, sino es que cada vez más esta preocupación llega a otros espacios. Y precisamente ya en la parte final de la entrevista, después de este análisis de estos datos que se han presentado desde la Academia con Flaxo, ¿qué desafíos tenemos como país para comprender mejor enfrentar esta forma de violencia y sobre todo también empujar precisamente a que los sistemas de justicia respondan. Y en la parte final.
4: Sí, sin duda, el problema de violencia contra mujeres, niñas, niños y adolescentes en este país es problema de todos y todas. De usted, señor, señora que nos escucha. Es un problema de toda la ciudadanía. Como país, tenemos que empezar a nombrar lo que no queremos nombrar. El miedo lo único que hace es silenciarnos, y en el silencio la violencia está recrudeciendo en cada lugar, en cada barrio, en cada comunidad, en cada recinto, en cada ciudad. Lo que tenemos primerito que hacer es reconocer que hay violencia. Y tenemos que empezar a explicar esa violencia en donde vivimos. No se expresa igual en la costa, no se expresa igual en la sierra, no en la región insular y tampoco en la Amazonía. Entonces, el primer paso es empezar a hablar. Hablar de lo que está ocurriendo, del miedo que tenemos de salir de noche, del miedo en lugares donde ya no salen después de las 5 las mujeres porque están siendo amenazadas, en cantones de Manabí, por ejemplo, en cantones de la Amazonía. ¿Cuál es ese miedo de pasar por ciertos lugares? Porque entonces parece que ahí está viviendo gente que ha venido a vivir, gente que no saben quién es, porque entonces acerquémonos y como comunidades, como barrios, empecemos a hablar del tema. Y cuando empezamos a hablar del tema, entonces ahí es imprescindible el involucramiento de todos los sectores sociales, incluida la academia. Por eso resalto y vuelvo a hacer un reconocimiento público al compromiso de Flaxo de empezar a analizar los datos, porque sociedad civil estamos registrando. Pero nosotros no alcanzamos a nombrar y tampoco tenemos por qué. Hay otros actores sociales que lo tienen que hacer y que necesitamos apoyo para poder, como sociedad, digo, no como sociedad civil, sino como sociedad en general, para poder saber lo que está pasando, qué pasa en el Chocó Andino, qué pasa abajo en Morona, Santiago, qué está pasando en Cañar, cómo están expresándose esas violencias y qué vamos a hacer ahora. Porque decir, no, esto no pasa aquí, a mí no tengo nada que ver, es que mi hija o mi hijo sí son buenos, eso no se trata de bondad o maldad, se trata de un nuevo contexto en el país que tenemos que nombrarlo desde todos los sectores sociales, desde donde usted esté, señor, señora, ver qué está pasando en su barrio, en su casa, qué está sucediendo, cuánto miedo tenemos, pues estamos con miedo y nos estamos paralizando y no estamos hablando. Y tenemos que empezar a hablar, porque si no la violencia nos está comiendo, nos está matando cada vez más. Y si no, no miren las cifras de femicidio, miren las cifras de homicidios intencionales en toda la costa ecuatoriana y en todo el país, miren las cifras de adolescentes, de niños y adolescentes asesinados o que son captados por bandas. Entonces, si no nos preocupamos por eso como personas, entonces, ¿de qué civilización estamos hablando?
5: Geraldina, le agradecemos por su tiempo para los medios comunitarios de Corape y esperamos seguirla teniendo en otros espacios para continuar hablando acerca de estos temas que siempre van a estar presentes en la coyuntura, que es necesario hablarlos, y ojalá pronto también podamos tener en este caso noticias positivas referente a ciertos casos que se están esperando justicia. Gracias por estar aquí.
4: Muchas gracias a todos y todas quienes nos escuchan.
5: Gracias, y a ustedes también, amigos y amigas, por estar pendientes de la entrevista del día.
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2: Hemos regresado en los minutos finales de...
14: Ha sido gerente de Lemov, gerente director de movilidad. También ha sido parte de las listas de Marcelo Cabrera en su momento, y que Alfredo Aguilar sería el candidato, o es el candidato, a la prefectura de la SUAY. Se analiza también esta posible unidad o alianza con Unidad Popular para hacer Sebastián Ceballos a la prefectura. Alfredo Aguilar pasaría a encabezar una lista como primer concejal. Todo esto por definirse en una posible alianza. Vamos al movimiento ADN. Juan Carlos Vega se mantiene el actual ministro como ministro de Agricultura, como candidato a la alcaldía de la ciudad de Cuenca. El partido de gobierno tiene a Juan Carlos Vega. Y la prefectura de la SUAY, pues bueno, ya no se cambiaron a la prefectura de la SUAY. Ahora está Paulo Carpio, quien es viceministro de
15: Infraestructura y Transporte.
14: Sí. Detalle, ¿no? Juan Carlos Vega no ha vivido muchos años en Cuenca, reside en Quito, y Paulo Carpio tiene experiencia en temas viales. Paulo Carpio para la prefectura de la SUAY, el movimiento ADN. Ya no está Esteban Crespo.
15: No, incluso ayer fue confirmado esto por el propio gobernador sobre estos perfiles que maneja ADN para las candidaturas.
14: Vamos, otros candidatos del movimiento Futuro 20. Este fue también sorpresa de
15: ayer. Esa fue sorpresa, sí.
14: María Isabel Maíta Vázquez, conocida como Maíta Vázquez, joven. Ella es candidata a la alcaldía de Cuenca. Para la prefectura no se anunció, y es un nuevo movimiento, no ha estado antes en la política. Futuro 20, dicen, propone candidatos también a presidentes y GATS. Ayer se presentaba también una fotografía de quienes están acompañándole a Maíta Vázquez. Maíta Vázquez también fue futbolista.
15: Futbolista. Llegó a Boca Juniors.
14: Sí.
15: Sí, a ese equipo.
14: Sí, es cierto.
15: Sí. Mujeres que llegó al fútbol internacional, contratada por un equipo de fútbol femenino.
14: Licenciada en comunicación, también ha sido y es concejal alterna en los actuales momentos. Ahí están los que podrían acompañarle, están los nombres: Raúl Albarracín, Yolanda Lucero, Fabián Cedillo, y el otro es
15: César Ramos.
14: César Ramos.
15: Fabián Cedillo de Nulti, César Ramos de Tarqui, Yolanda Lojano de Turi, Paul Albarracín de Sayosí.
14: Acompañando a Maíta Vázquez. Bueno, ella ha sido muy, muy cercana al alcalde en estos últimos tiempos. Estuvo incluso acompañándole al alcalde en su último día aquí, antes de despedirse. Y ahí están otros más, ¿no?
16: Sí, otros del GAT de San Joaquín: Victoria Barros, Ana Takuri para Sinincá, y Josué Bravo, que ya es actual presidente del GAT de Ricaurte, William Yuquilima para Chiquintat.
14: Ahí está Maíta Vázquez, esta es candidata que asomó como de última hora. También de última hora se confirmó Marcelo Cabrera, como decíamos. No han confirmado todavía candidato a la prefectura, no se descarta una alianza. Así están los candidatos. Ayer se conocía también un candidato más, otro concejal del Cantón Cuenca, que también se habría señalado, Omar Álvarez.
16: Él no fue candidato también.
14: Él ya fue candidato a la alcaldía de la ciudad de Cuenca en 2019.
15: Por Renace.
14: Si no estoy mal, sí.
15: Claro, Renace. No, pero ayer estaba justamente allí en la convención cuando se eligió a Paul Carrasco.
14: Y sería el candidato a la prefectura. Uh-huh. Él sería el candidato a la prefectura por una alianza de movimientos Participa y Renace.
15: Claro. Claro.
14: Entonces sería el compañero de Paul Carrasco.
15: Claro. Incluso en el inicio de la intervención de Paul Carrasco agradecía a Omar Álvarez por el acogimiento que tuvo en el tema de la alianza, quien participa y renace. Y algún momento también, pues, se recuerdan que se escuchó del nombre de Milton Pérez, que también forma parte de RENASA, bueno, también fue nombrado en ese discurso de Paul Carrasco.
17: Está Omar Álvarez. Uh-huh. Esta es la lista de candidatos, amigas y amigos. Y hay candidatos, hay más.
15: Hay una novedad de lo que nos hacen conocer. Todo indica que el acuerdo entre IDE y Somos Agua ya no va más.
17: No va más.
15: Por lo tanto, Iacu Pérez no estaría participando en estas elecciones.
17: Fue un amor de verano.
15: Sí, y fugaz.
17: Ni de verano fue. Un amor de fin de semana. Semana.
15: De fin de semana, sí.
17: Fue un, ¿qué será? Un momento, nada más.
15: Sí, sí. Todo fue por la oposición de Ramiro Ordóñez. Y ahí se ha terminado, pero fue uno de los primeros hombres que sonó para
17: ¿qué pasará con Iacu Pérez? Probablemente salga por su propia cuenta.
15: Al menos nos dicen que
17: con Pachacuti,
15: que ya no iría, que estaría descartada su participación. Por el momento estaría descartada su participación ya en las seccionales.
17: Muy bien, así estamos entonces.
16: Son 9 precandidatos a la alcaldía de Cuenca, así que hagamos un ejercicio.
15: Y hay uno más que nos están diciendo. Juan Pablo Riquetti también nos dicen que
17: las 3.
16: 10.
17: Sociedad Patriótica.
15: Sí, exactamente.
16: Entonces, vamos a decir así rapidito para que la gente piense, estoy frente a la papeleta en noviembre.
17: Por lo menos 10 candidatos.
16: Estos son los candidatos. Usted tiene enfrente a Pedro Palacios, a Fabián Ledesma, a Iván Abril, a Juan Cristóbal Lloret, a Paul Carrasco, a Juan Carlos Vega, Consuelo Orellana, Maíta Vázquez, Marcelo Cabrera y Juan Pablo Riquetti.
17: Por ahí aparecerán más.
16: Exactamente.
17: Una papeleta de 12, 13, hasta 15 candidatos probablemente vamos a tener, pero estos ya están. Ahora, ¿quién de estos tiene las posibilidades? ¿Quién de ellos puede ser un ex el que tenga más chance? ¿Puede ser un nuevo? ¿Hay oportunidades para un nuevo en los actuales momentos? ¿Puede ser que aparezca un outsider? ¿Hay tiempo para un outsider? Esta es la pregunta que nos podemos hacer en este momento. Así que, bueno, todos los vamos a ver, como dicen, a partir de ahora ya están sonriendo, abrazando, pues regalando cafecitos, jugos, será
15: la palmadita en la espalda. La
17: palmadita risas, en la espalda.
16: Los abrazos,
17: asomando en los centros comerciales, en cualquier lado.
16: En Luna Querida. Típico.
17: Todos querido. Anunciando, sí. También se anunció a Teodoro Montesinos, también candidato a la prefectura.
15: Sí, se escuchó también ese nombre. Ella fue funcionaria de la prefectura.
17: También se anunció a Teodoro Montesinos por Suma. O sea, hay que seguir.
16: ¿Teodoro Montesinos para qué es?
17: Prefectura por Suma.
16: Estoy o sea, actualizando.
17: Hay una cantidad sí.
15: Es que todavía no hay definiciones concretas, sí. Porque después de estas precandidaturas, lo que se viene es un proceso de. Es como ya un proceso de definición en donde también se depuran las alianzas. Y pues esos precandidatos con alianzas vienen a ser ya candidatos oficiales de acuerdo a lo que se defina ya en el Consejo Nacional Electoral.
17: Sí, una aclaración. Carlos García fue presidente de Pacha y no de Ricaurte. Decíamos que fue de Ricaurte.
15: Bueno, gracias.
17: Bien, muchas gracias. Hay un montón de candidatos.
16: Sorpresas.
17: Y habrán muchos, muchos, muchos más.
16: Y siempre en todas las elecciones hay un tema. ¿Cuál será el tema en estas elecciones? Siempre un tema define las decisiones de la gente, ¿no?
17: Así es, temas de inseguridad, temas de empleo, temas de la ciudad.
16: Quinzacocha mismo, ¿no?
17: Quinzacocha sigue siendo muy
16: importante.
17: Sigue latente el tema del agua, en fin. 8:04. Nos vamos a la pausa.
15: Por acá alguien dice, nos hace falta el corcho cordero.
17: Y todo puede pasar.
16: Solo nos falta, dice.
17: Solo falta, de los últimos alcaldes, así que sea candidato. Pues sí.
16: O candidatos.
15: Hubo sondeos, de lo que yo supe, hubo sondeos de agrupaciones afines, hubo algún tipo de acercamiento, pero al parecer hasta ahí llegó al momento. Nada más.
17: Muy bien. Nos vamos a la pausa, ya volvemos, síganos aquí en La Voz del Tomebamba.
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0: En tu radio Panamericana son las 8:06.
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0: En tu radio Panamericana son las 8 horas, 16 minutos.
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0: En tu radio Panamericana son las 8 horas, 21 minutos.
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1: En tu Radio Panamericana son las 8:30.

0: En tu radio Panamericana son las 8:39.
1: Listo, va.

0: En tu radio Panamericana son las 10 horas en punto.
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0: En tu radio Panamericana son las 11 horas en punto.
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1: Muchachos,
2: ¿qué más, muchachos? ¿Cómo están, hombre? ¿Cómo les va?
1: ¿Qué, Omar? ¿Y Alex?
2: Alex, ahí viene muy triste, compadre. Le acaban de herir el corazón. Genio, tócale algo bien lindo, bien romántico a mi compadre Alex. Ahí viene ella, ve.
3: Alex, por favor, escúchame.

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0: En tu radio Panamericana son las 12 horas, un minuto.
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0: costa y que vienen siempre con una respectiva yapa, ¿no? Entonces ya tienen bien alimentados a los chicos en estas vacaciones.
1: Sobre todo los que tienen vitamina C, recordemos que la variación de clima, esos climas bruscos cambian y sobre todo enferman a nuestros pequeños.
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1: A ver, vamos acá con la caserita, a ver, caserita, vea, aquí, de una vez, ya viene hasta acá los pequeños y vamos a preguntarle también acá a los niños, porque también es un espacio familiar. A ver, ¿qué nomás comprende este combito de $5?
2: Peritas, manzanas, mandarinas, granadillas y uvas y duraznos, $5.
1: Ah, baratito, ¿no? Como decía, acá incluso en los supermercados no pueden encontrar. ¿Qué te parece en las vacaciones disfrutar de un batido, de una frutita y que mamá lleve de los mercaditos? ¿Qué opinas?
3: Bien.
1: ¿Qué fruta es la que más te gusta?
3: La naranja.
1: Ah, la naranja, y buena elección, ¿ah? Ve, los chicos, de verdad, déjame ahí la toma también a los chicos, ve, ya se va, ya, ahí se van los chicos. Y es muy importante motivar. ¿Qué te parece en el área también de los vegetales, de las... también de las hortalizas? Miren, ahí están los chicos. Ellos también están ya en este momento acompañando a papá, a mamá a hacer el mercado, respectivamente, ¿no? Porque también hay papitos que se destinan estas horas a veces de hora libre para acompañar a la mamita a hacer el mercado y vienen conjuntamente con los chicos.
0: Sí, correcto. 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Aquí con nuestro querido Fausto también que nos va a explicar un poquito el tema, cómo van los precios.
1: Perfecto, pero antes de, vamos acá a las compradoras. Muy buenas tardes. Venga por acá. ¿Cómo ha visto los precios? ¿Han variado, han subido, están igualitos usted como ama de casa?
4: Están igual, conveniente, aseadito, protegido del sol, del polvo y todo bien.
1: Es el atrayente, es el plus, ¿no? Ajá, como usted sí. Y se ve productos fresquitos.
4: Sí, así es.
1: Muchas gracias. Mira, y la ama de casa dice, vamos acá, caballero, buenas tardes, coméntenos. Ustedes sabemos que también tiene combos especiales y precios económicos para llegar a la gente y obviamente evitar esa especulación que en otros lugares se dan.
5: Bueno, no, primero muy buenas tardes y bienvenido acá a Mercado Central, ¿no? 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
1: Perfecto. Y déjeme decirle que incluso acá turistas de extranjeros vienen solamente para darse una vueltita y pasearse acá, porque es un verdadero como centro comercial, ¿no? 12.9, mi querido Feli, te escuchamos. Tenemos dudas de ahí, ¿eh?
6: Así es, Cris. Lo que pasa es que este mercado se caracteriza, sin lugar a dudas, por sus platos típicos, ¿no? Los pescados, el mote con chicharrón, la fritada, el buen hornado. Pero también aprovechando que estamos en época de vacaciones,
1: los platos típicos.
6: Quizás a los chicos, a los más pequeños, los uniformes, quizás ya no les quedan tan bien, hay que hacer algún remiendo. Y en este mercado, que es un gran supermercado, un gran centro comercial del ahorro, también podría llamarse de alguna forma, hay estos espacios donde también pueden arreglar las prendas de vestir y aprovechar que estamos en feriado, hacen unas compras, se disfruta de un buen plato típico y aprovechan de arreglar alguna prenda. ¿Qué sé yo, Cris?
1: Así es, mi querido Feli. Y mira, aparte, esto es como un verdadero imán. Y aparte de todo lo que tú acabas de mencionar, mira, hay turistas de extranjeros quienes están saludando. Vea, turistas ingleses que ellos van a ver el cotejo ante México, ¿no? Bueno, no voy a decir nada más porque no quiero entrar en el fútbol, pero va. Y sabe que hay algo muy importante y algo que dijo Felipe. Visitemos el patio de comidas, ¿te parece? Es algo porque también es muy importante. Hay el ama de casa que dice, miren, ¿sabe qué? Queremos darnos de ese espacio para descansar y no cocinar y también saber y preguntarle acá al presidente de acá del mercado central, ¿han sufrido el incremento de precios en algunos platos o se mantiene?
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1: Completo el trato, amigos televidentes. Feli, razones suficientes. Mira, viene hacia el mercadito, se acompaña. Muchas gracias, buenas tardes. Sí, vea, aquí le tratan bonito, con cariño. Amigos televidentes, nosotros nos despedimos. Miren, vengan y comprobamos no solamente precios, sino también vimos los múltiples servicios y bondades que ofrece el mercado central. Amigo Feli, usted queda cordialmente. La invita a Felipe para que venga para acá.
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1: Así que mi querido Feli, invitado 12 con 13, nos despedimos desde acá, desde el centro de la capital. Muy buenas tardes.
6: Gracias, Cris. Una visita que tenemos que hacerla de manera esencial y única para probar estas delicias que nos ofrece este espacio mítico e histórico del Centro Histórico. Nos vamos a una pausa comercial, pero al regreso les contamos que en Quito la Policía Nacional aprehendió a dos personas que portaban un arma de fuego. Los sospechosos registran antecedentes penales. Ya regresamos, no le cambie de canal, son las 12 con 14 minutos.

0: director provincial del Ministerio de Trabajo, Hernán Morales, informó que desde marzo se realizan inspecciones al consorcio encargado del servicio de limpieza tras denuncias por presuntos incumplimientos laborales. Indicó que se convocará a una mesa de trabajo con LEMAC y las partes involucradas para buscar soluciones al conflicto. Además, advirtió que si hasta el 16 de julio los consorcios no cumplen con sus obligaciones, se aplicarán las sanciones correspondientes. Morales aseguró que la institución mantendrá las inspecciones y defenderá los derechos de los trabajadores.
1: Resultados preliminares favorecen la construcción de un nuevo aeropuerto en Cuenca. Los primeros datos de las estaciones meteorológicas instaladas entre Tarqui y Victoria del Portete fortalecen la posibilidad de construir el nuevo aeropuerto de Cuenca en esa zona.
2: Finalmente, Francisco Manuel Bermúdez Cagua, alias Churrón, señalado como uno de los cabecillas de los choneros y colaborador cercano de alias Fito, fue detenido en Guayaquil. Esta información fue entregada por parte del ministro del Interior y del ministro de Defensa, Giancarlo Lofredo. Esta información vamos a estar detallando más adelante. Son las 12 horas con 10 minutos. Ya regresamos con la amplitud de estas noticias.
3: Que ser extraídos de la zona y posterior en una ambulancia del cuerpo de bomberos y llevados del hospital de Girón para que reciban atención médica. Este incendio pues está iniciando la época seca en la región sierra y esto genera pues como todos los años lamentablemente los famosos incendios forestales y pues en Girón ya se han dado algunos de consideración. Veníamos teniendo conatos forestales pequeños, no más allá de una hectárea. Más allá de esta área afectada, que es por ejemplo en Pichanillas, que calculamos más o menos unas 4 o 5 hectáreas. Y también tenemos el día de ayer en el sector de Cochaloma, que calculábamos más o menos unas 2 hectáreas. Bueno, para el sector de Pichanillas efectivamente se elaboró desde horas de la mañana hasta horas de la noche. Cerca de 10 bomberos conjuntamente con la comunidad. El recurso que se activó no se pudo ingresar lamentablemente con camiones contra incendios. Se activaron 2 camionetas, lo que es equipo de bombas y mangueras. Tuvimos que extender en este incendio cerca de 300 metros de mangueras. Lamentablemente por el tema de topografía, tema de calor, tuvimos la afección de 2 compañeros bomberos que tuvieron que ser extraídos de la zona y posterior en una ambulancia del cuerpo de bomberos y llevados del hospital de Girón para que reciban atención médica. Este incendio más o menos se terminó cerca de las 8 de la noche y 2 días después lamentablemente hubo un reinicio, pero se logró tanto controlar el primer incendio como el reinicio, que sería del día lunes, también con ayuda de la comunidad. Y el día de ayer en horas de la noche prácticamente hubo un incendio forestal provocado también en el sector de Cochaloma. Por disposiciones de seguridad, más bien opté por pedir al personal que asistió que solo si es que hubiese viviendas con riesgo, se ingrese y se controle. Se hizo en 2 viviendas prácticamente, que el fuego llegó a metros de estas. También tuvimos la ayuda de la comunidad. Sin embargo, el incendio como tal se mantuvo activo por el tema de la topografía, era prácticamente una quebrada. Al ser en la noche es peligroso el terreno, no se tiene la suficiente iluminación y es peligroso para el personal de bomberos como para la comunidad. A la estación se regresó cerca de las 3, 4 de la mañana. Como todos los años, realmente nunca se sabe o nunca se llega al tipo de sanciones. Pedir a la ciudadanía que sea consciente, el tema es riesgoso para la comunidad, el tema es riesgoso para los bomberos y genera también el consumo de recursos, personal, equipo, unidades, etcétera. Lamentablemente pone ya presión en el tema del sistema de respuesta a emergencias. Justo el día de ayer el tema de estábamos en el incendio, había unas emergencias médicas y entonces ya este tipo de emergencias nosotros ya no podemos, lo dejamos de manera secundaria para que realmente el ente rector, que es el Ministerio de Salud Pública, sea quien dé soporte en este tipo de eventualidades, ya que el personal operativo se encuentra en este tipo de incendios como tal.
2: Podría entonces ya, según el anuncio del INAMI, que empezaría la temporada seca en la región Sierra, entonces podría desencadenar este tipo de acontecimientos, así que a tener cuidado para que no ocasionar ni ser foco de algún inicio de incendio, ¿no? Y que este se propague, que tenga devastadores efectos. Son las 12 horas con 14 minutos. Nos vamos a una pausa. Al regresar estaremos escuchando las declaraciones de Hernán Morales, director provincial del Ministerio del Trabajo, acerca de las hormiguitas Chua.
4: prevención de estos hechos. ¿Cómo está, caballero? Muy buenas tardes. Oiga, cuénteme un poquito, la Policía Nacional en este momento, ¿qué le pidió? ¿Y qué le parece también tener la presencia?
5: Está bien que haga la policía el operativo así de los documentos, como se sabe.
4: ¿Qué, solo le pidieron los documentos?
5: Ahí, la matrícula, nada más.
4: ¿Y le parece que esta hora es adecuada o cree que más de noche capaz se vuelve un poco más peligroso?
5: No creo que todo el tiempo sería de que hagan eso.
4: Todo el tiempo, listo. Muchísimas gracias, caballero. Aquí está, por ejemplo, un ciudadano en un vehículo, pero también está acá el señor que está, me imagino, con el carro de su... Caballero, ¿cómo está? Muy buenas tardes. Óigame, ¿qué le parece que justamente están haciendo?

0: operativo, si bien es cierto, estamos en estas calles específicas, pero ustedes recorren todo el área. Es importante que la gente que nos está viendo sepa esto.
1: Bueno, nosotros como grupo operativo estamos realizando los operativos en todos los lugares dentro de lo que es el distrito Calderón, dando la presencia policial, igualmente en la salida de las escuelas. Sabemos que ahorita ya están de vacaciones, pero sin embargo nosotros estamos dando la presencia policial, lo que es en todo el distrito, en todos los lugares donde se haya dado hechos delictivos.
0: Ahora, nos decían que, por ejemplo, esta zona, vemos un colegio, por supuesto, y que mucha gente aquí hace microtráfico, ¿no? Y que lamentablemente los jóvenes son los perjudicados. ¿Ustedes cómo controlan esta parte?
1: Nosotros como grupo operativo pues, realizamos el patrullaje, lo que son los parques a horas de la noche, realizamos los registros a las de acuerdo al cuadro de gestión del departamento de operaciones que nos indica dónde hacer las operativas. Y estamos realizando eso, igual haciendo registro a las personas de posibles sospechosos para que la ciudadanía igualmente esté visibilizando la presencia policial.
0: Vamos a entrar, ¿qué le parece? Por favor, venga para acá para ver si entramos un poquito a los negocios. Esta es una zona bastante comercial, sin embargo, en la etapa E también nos dicen que hay varios negocios. Entonces, preguntemos a ver qué les piensan, porque ya preguntamos a conductores. Ahora veamos la gente, ¿no? A ver qué nos dice. ¿Cómo está? Muy buenas tardes. Hola, ¿cómo está? Buenas tardes. Bueno, me decía últimamente que no he escuchado nada, ¿no? Nada de eventos peligrosos, pero ¿qué tal le parece? ¿Cada cuánto tiempo deberían, por ejemplo, estar la policía aquí? Están afuera de su negocio justamente ahorita.
2: Sí, obviamente, como le comentaba, ya creo que porque ustedes están acá es que han hecho el operativo y de ahí no saben hacerlo.
0: ¿Usted a qué hora cree que es pertinente que venga la Policía Nacional entonces? ¿A esta hora? Ahorita que están de vacaciones, también aprovechando, también tendrían que hacer los operativos.
2: Sí, pero ahorita ya salieron de vacaciones ya, y entonces esto queda prácticamente botado. Entonces sería muy bien que ellos hagan lo que son los operativos en la tarde.
0: Muy bien, muchísimas gracias. Venga por acá, por favor. Venga por acá. ¿Usted es moradora del sector?
3: Sí, yo soy moradora de aquí del sector. Incluso ya no hay como ni a los niños dejarlos por aquí porque es muy peligroso, la verdad.
0: ¿Hace cuánto tiempo vive usted por aquí, mi vecina? Y cuénteme un poquito también si se ha enterado de algún evento últimamente.
3: Aquí más que todo en el colegio, más que todo hay muchas peleas y muy peligroso. Todas las en la esquina más que todo se ponen cuando los niños salen de en la tarde, se sabe colocar se saben colocar los la gente peligrosa en cada esquina.
0: Perfecto.
3: Que ahuyenta a los niños más que todo.
0: Muy bien, muchísimas gracias. Mayor, me voy con usted. Bueno, justamente cuénteme un poquito el tema de productividad. Me decía que al año ya han aprendido alrededor de 300 personas. Cuénteme cómo seguir, ¿no?, fortaleciendo este trabajo que ustedes hacen importantísimo.
4: Bueno, en el año vamos 333 personas detenidas por lo que son diferentes situaciones. Esto es premio, boletas de captura, personas requeridas por la justicia, delitos flagrantes como robo, como extorsión, como personas que tienen sustancias sujetas a fiscalización. Entonces, de todo eso nos ha dado una productividad bastante buena y justamente es producto de estos procedimientos que estamos realizando.
0: Enfatizar y ya para culminar, Mayor, que esos operativos nos decían que, bueno, lamentablemente ahorita ven su presencia, pero que la gente se quede tranquila porque ustedes lo hacen de manera constante. Entonces, recordar a la gente que puede estar tranquila en sus negocios porque ustedes siempre están monitoreando el área.
4: Claro que sí, es importante que la gente se acerque a la policía, denuncie cualquier tipo de irregularidad. Nosotros no podemos actuar, la gente guarda silencio, si está siendo víctima de extorsión, está siendo víctima de algún tipo de delito y no se comunica con la policía, nosotros no podemos actuar. Entonces, si bien somos preventivos, también estamos para estar más cerca de la ciudadanía y conversar, a ver qué sucede. Ustedes tienen un chat comunitario, tienen un polco de cada sector para que le cuenten sus problemas y nosotros poder realizar las planificaciones correspondientes de los operativos y todo lo que hacemos.
0: Perfecto, muchísimas gracias, Mayor. Justamente, bueno, es importante, ¿no?, lo que dijo, ¿no?, el tema de el apoyo de la ciudadanía y la colaboración, que es muy importante para que ellos también puedan realizar una acción justamente para esto, ¿no?, para prevenir la delincuencia en este sector de Carapungo. Son las 12:25 de la tarde y con esto me voy con Feli, que tiene más noticias. Que pasen bien.
5: Tú también, buen fin de semana, Ale. Excelente trabajo. Y ahora les contamos que la policía desarticuló una banda dedicada al tráfico de personas que operaba en el norte de Guayaquil. Las víctimas eran explotadas sexualmente.

agentes de la Unidad Nacional de Investigación de Trata de Personas y Tráfico Ilícito de Migrantes ejecutaron un operativo en Sauces 8, donde desarticularon una organización que, según las investigaciones, se dedicaba a la capta de menores. De acuerdo a las primeras indagaciones, esta red captaba adolescentes y mujeres jóvenes mediante falsas ofertas laborales con alojamiento y remuneración económica. Una de las víctimas tomó contacto con la Policía Nacional y contó cómo las chicas eran trasladadas a diferentes inmuebles donde presuntamente, bajo amenazas y engaños, eran sometidas a explotación sexual. Ella aportó información relevante sobre la estructura y su modus operandi. Tras el allanamiento, un CAN especializado revisó cada rincón del inmueble en busca de evidencias y aparatos tecnológicos. De manera preliminar, se conoce que en el domicilio hallaron celulares y elementos vinculantes al abuso, entre ellos preservativos. 3 hombres y 2 mujeres fueron aprehendidos y se espera que en las próximas horas la fuerza pública comparta más información sobre los resultados obtenidos. Jeremy Obando, El Noticiero, trabajando por Ecuador.

0: Son las 12:16. Les comentábamos que en horas de la mañana estuvo con nosotros en cabina Hernán Morales, director provincial del Ministerio del Trabajo, con quien estuvimos conversando acerca de las acciones y las inspecciones que ha venido realizando tanto al consorcio como también en parte lo que cabe en responsabilidad de la EMAC por la falta de pago puntual a las hormiguitas Chua, lo que esto estaría incurriendo también en un delito de precarización de su trabajo y ha desencadenado todo lo que sucedió también el día de ayer, ¿no? Entonces él nos ha estado comentando, pues también ha dicho que el gobierno ha sufrido acusaciones por parte de la exgerente por haber dicho que es un intento de politizar este tema y pues nos dio detalles acerca de lo que estuvo pasando. Vamos a escuchar lo que mencionó el director.
1: No, quiero iniciar esta intervención siendo muy puntual en un tema. Nosotros en fecha 19 de marzo de este año, obviamente, iniciamos una inspección a los consorcios Cuenca Zona B y Cuenca Zona C, que son los que ahora están con los problemas de pagos, las hormiguitas chúas. Dentro del proceso, nosotros dimos 10 días que manda la ley hacia el consorcio para que ellos cumplan con todas sus obligaciones laborales y entreguen los documentos al Ministerio de Trabajo. Nosotros esperamos esos 10 días, se cumplieron los 10 días, los señores no llegaron, ni ellos ni los documentos al Ministerio. Posterior, la inspectora de trabajo que estaba hecho cargo de este proceso les dio 3 días más y se les convocó a una audiencia. Esta audiencia tenía que darse el día 8 de abril en el ministerio para que lleven los documentos. No llegaron tampoco. La inspectora de trabajo procedió a multar. Una vez multado, se les notificó a las personas del consorcio para que ellas puedan hacer el pago de la multa por no haber cumplido con las obligaciones laborales con sus empleados. Tampoco pagaron. Llegó a manos de la dirección de trabajo y yo como director remití mi resolución y envié a coactiva. En coactiva les dieron 10 días más para que puedan hacer la cancelación. Tampoco se canceló. Y el día 28 de mayo, el juez de coactivas emite un documento enviando el mismo hacia la super de bancos. ¿Para qué? Para el bloqueo. Ese es el proceso. ¿Cuándo se bloquearon los fondos? El 24 de julio.
0: Los fondos
1: del consorcio.
0: Ya.
1: Mire qué tiempo pasó desde que inició la inspección, que fue el 19 de marzo, hasta el 24 de julio. El Ministerio de Trabajo no persigue absolutamente a nadie. Yo tengo dada la disposición a los inspectores de trabajo que se dé todas las prórrogas posibles, que se dé todo el tiempo que manda la ley. Lo que a nosotros nos interesa es que las empresas no precaricen a sus trabajadores y lo que hacemos con las inspecciones es que se regularice a los mismos.
0: Director, ¿estas inspecciones se dieron producto de las denuncias de los mismos obreros o producto también de lo que se ha venido diciendo por parte de los actores políticos?
1: Yo ingreso el 9 de marzo a mis funciones y el 19 de marzo hago porque durante sus 10 primeros días de mi administración recibo muchísimas denuncias de parte de las mismas hormigas, de parte de medios de comunicación de la ciudad, donde ya uno de ellos me dio un nombre y un número de teléfono, porque lamentablemente las hormiguitas tenían mucho miedo de salir a decir las cosas. Cuando salían tapadas los rostros. Con ese número de teléfono, a través de la inspectora de trabajo, yo me dirigí a la dirección de este consorcio que decía en el SRI y en la super de compañías. Sorpresa, no se encontró la dirección, porque la dirección era una dirección irreal. Nos pusimos a hacer exhaustivamente el seguimiento y se le encontró al socio del consorcio que él firma en la recepción de la inspección en otro lugar. Se le hizo la entrega en un parque porque no existía la dirección. Entonces se les inició. El documento fue recibido por un socio del consorcio. Tenían fiel conocimiento de que inició la inspección. No es que se ha hecho oculto, no es que no se les ha notificado. Todo el proceso que yo tengo aquí en mis manos es el proceso completo desde el primer día hasta el día 25 de julio, que llegan las hormiguitas, 90 hormigas al ministerio, yo les hice pasar a nuestra casa, que tenemos un auditorio, y obviamente conversaba con ellas. Yo no les convoqué a las hormigas.
0: Ellas llegaron.
1: Las hormigas fueron enviadas por la exgerente del EMAC. Vayan al ministerio y reclámenles. Ellos son los culpables de que las cuentas estén bloqueadas. Pues claro, las hormiguitas llegaron al ministerio.
0: Y ahí es cuando acudió también allí la...
1: Y en mitad de mi exposición y de mi conversatorio con las hormiguitas, llegó la exgerente. Entonces, claro, ella indicó junto con la financiera de la institución de que los pagos están realizados por parte del EMAC al consorcio. El día de ayer recibí una llamada, porque he estado todos estos días en contacto con la persona del consorcio, dando el seguimiento de que les hagan el pago a las hormigas, y me supo indicar que el EMAC le está debiendo mayo y junio. Entonces, Carlita, y a la ciudadanía, hay muchas versiones. Y por ese mismo motivo, el día de ayer solicité una reunión a la señora alcaldesa de la ciudad. La señora Marisol Peñalosa muy amablemente recibió mi mensaje y me invitó a su despacho el día de ayer en la tarde. Estuvimos reunidos, le mostré los mismos documentos que tengo acá, que yo no tengo por qué esconder nada. Yo no estoy politizando, yo no estoy de candidato.
0: Y era una de las acusaciones, incluso.
1: Y era una de las acusaciones de que el ministerio estaba politizando. Ahora vemos que otras personas son las que están de candidatos. Realmente yo no he buscado politizar. Le digo la verdad, yo humanamente me muero de pena de las hormigas. Y es un tema que yo lo he tomado con mucha seriedad, con mucho compromiso y con mucho respeto hacia ellas y sus familias. Y ellos se dan cuenta. Y yo voy a seguir en esta lucha porque esto tiene que terminar con que las hormigas chúas estén al día en sus pagos. Cuando fueron al ministerio, para terminarle esta parte, me dijeron que estaba pagado. El consorcio ayer me dice que no. He pedido el día de ayer exclusivamente a la señora alcaldesa que se realice y que ella convoque la próxima semana, si es posible el día lunes, a una reunión y una mesa de trabajo en donde estemos mi persona como Ministerio de Trabajo, la señora alcaldesa, la parte del EMAC sería la financiera, si ya tienen un gerente encargado, importantísimo, el administrador del contrato.
0: Quien hasta el momento no se le ha visto
1: al
0: ni
1: que
0: escuchado.
1: No se le ha visto, que yo realmente no sé todavía ni siquiera cuál es el nombre del administrador. Esperemos que esté en la reunión convocada por la señora alcaldesa y, no menos importante, el representante legal del consorcio. Para ahí, con los documentos, saber quién está mintiendo y a quién hay que presionar para que este pago se realice.
0: Y que no vuelva a ocurrir, sobre todo, ¿no? ¿Y qué responsabilidad podría entonces legal ya caer sobre el administrador del contrato?
1: Que no está haciendo sus funciones, que realmente están diciendo una cosa, le están haciendo inducir un error al salir a dar declaraciones a la señora alcaldesa diciendo que el consorcio es el que no está pagando. Ahora, yo le soy muy honesto, Carlita, yo no puedo decirle este momento quién está diciendo la verdad y quién está diciendo la mentira.
0: Tendrán que respetar.
1: Porque justamente esta reunión solicitada por mi persona es para que lleven los documentos, justamente revisar y saber quién es el que está. Ahora, hay una cosa importantísima. Dentro del Código de Trabajo hay un principio que se llama el principio de la ajenidad. Este principio significa que el riesgo económico de la actividad no lo asume el empleador, ¿ya? Sino el trabajador. Si el contratista no cobra a la empresa pública, ese riesgo no puede trasladarse a sus empleados, quienes deben recibir su salario oportunamente. Digamos que exista el caso de que la EMAC no le haya pagado. Eso no lleva a que el consorcio no les pague a las hormigas.
0: Es igual, es problema del consorcio, ¿cómo
1: solvente? La responsabilidad y el principio de ajenidad es clarísimo. La responsabilidad es del empleador. Entonces, claro, hay que ajustar todo y que todo el engranaje funcione, pero justamente para esto es esta reunión que vamos a tener y que creo que va a aclarar muchísimas dudas. Ahora, el día que asistieron al ministerio, que fue el día 25 de julio, yo me comprometí como ministerio y le llamé a la reunión al juez de coactivas y le dije, inmediatamente que esté hecho el pago de la multa, ese instante se le entrega el documento para el levantamiento de los fondos. Aquí tengo el documento, con fecha 25 de julio, en donde se hace el levantamiento. Obviamente hubo un feriado el día viernes, uh-huh. Esto el día lunes se llevó al banco. Este momento los fondos están desbloqueados. Este momento ya no hay ese inconveniente. He recibido una llamada el día de hoy y un mensaje de dos hormiguitas que ni siquiera se identificaron. Me dicen, soy una hormiguita chua. Mire, el día de ayer se dijo que se ha pagado a la zona B, uh-huh, y a la zona C.
0: Eso fue indicado.
1: No están todos pagados. Dice, no sé.

0: 90 hormiguitas, el pago, es el pago de mayo, mi querida Carlita. El pago de junio está completamente pendiente. Y según la norma, este momento debería estar pagado mayo y junio. Entonces, justamente todo esto vamos a revisar. Ahora, hay otro tema y no menos importante, porque después van a venir a decir, de nuevo el Ministerio de Trabajo les ha bloqueado. Por solicitud expresa, el día 25 de julio que estuvieron las hormiguitas en el ministerio, yo abrí, a través de nuestros inspectores, tres inspecciones más. Una a la zona A, una a la zona B y una a la zona C. Esta inspección se inició el 25 de junio. 10 días tienen para presentar los documentos. Esto quiere decir que, hecho el cálculo, el jueves 10 de julio, ellos tienen que presentar la documentación. Si no llegan a presentar, el lunes 13 se convocará a una audiencia que tendrá que darse lugar el 16 de julio. Tengamos clarísimo, Carlita y ciudadanía, esta fecha, 16 de julio. Si el 16 de julio el consorcio o los tres consorcios no vuelven a cumplir con sus obligaciones laborales, se realizará una nueva multa. Y no es por persecución, es por derecho y por defensa a los derechos laborales de las hormiguitas chungas.
1: ¿Estas inspecciones se están haciendo únicamente por el retraso de los sueldos? Porque teníamos conocimiento que también habían otro tipo de problemas y otro tipo de derechos que se estaban vulnerando.
0: Estas inspecciones, las nuevas, obviamente se han abierto por solicitud expresa y una denuncia expresa pública de todas las hormiguitas ese día. Yo, como director de trabajo y como nosotros como ministerio y como ente regulador del mismo, tenemos que tomar acción. Y era nuestra obligación abrir estas inspecciones. Y no lo hacemos con el EMAG, no lo hacemos con el municipio, no lo hacemos con el... Hacemos con la persona que llegue la denuncia al ministerio. Nosotros no perseguimos absolutamente a nadie. A las personas que tienen las cosas al día y que no existen denuncias, no. Obviamente nosotros hacemos inspecciones cíclicas todos los meses, inspecciones que nos mandan desde la ciudad de Quito, que son de control. Ahora quiero dar un tema nuevo a la ciudadanía, y esto me parece sumamente importante que la ciudadanía sepa. Cuando yo ingresé al Ministerio de Trabajo, éramos un número pequeño de inspectores. Se han contratado alrededor de 10 inspectores más en este tiempo. Los últimos se integraron hace 2-3 días al Ministerio, y yo voy a tener la posibilidad, Carlita, de ahora sí hacer un cronograma muy interesante de inspecciones. Y yo sé que este cronograma de inspecciones a lo que va a llevar es que se formalice a muchas personas que posiblemente están sin contrato, que posiblemente no están ganando el básico, están trabajando más de 8 horas, no están recibiendo horas extras, no están recibiendo horas suplementarias, no están afiliadas al IES. Esto me va a permitir, esta contratación de estos nuevos inspectores, dar un mejor trabajo hacia la ciudadanía.
1: Director, también se conocía que habían casos de acoso, que también estaban diciendo, ¿no? Pues de hostigamiento, también algunas amenazas de represalias en contra de las hormiguitas chúa que han estado pues denunciando. ¿Se ha evidenciado eso quizá tal vez por parte de, no sé si del EMAG o de la empresa contratista?
0: Denuncias directas hacia el Ministerio de Trabajo a mí no me han llegado. Estas denuncias se han hecho públicas a través de medios de comunicación, a través de la defensa técnica de las hormiguitas chúas, pero formalmente no han llegado. Todas las denuncias, sean de índole laboral y el acoso que también está dentro del ámbito de tema de firmas, de roles sin haber recibido el dinero, o todo lo que exista, yo voy a dar paso y vamos a dar seguimiento a través de los inspectores de trabajo.
2: 12 horas con 31 minutos. Nos vamos a una pausa.
3: Lo del tema es a mí, sí, que son los establecimientos de atención particulares con enfoque a la madre y al niño, sí. Entonces, en este campo, en estas jornadas académicas, vamos a tratar el tema de la calidad de la atención, el tema de la mejora continua de la atención de la salud y los desafíos que tenemos como sociedad, como no solamente como una realidad ecuatoriana, sino una realidad latinoamericana. Estamos con un experto de la Organización Panamericana de la Salud, expertos de UNICEF. Entonces, tienen una visión bastante amplia de los desafíos y retos que tenemos nosotros como sistema de salud y lo cual evidentemente todo es perfectible y podemos mejorar, y la idea es esa, compartir experiencias, reflexiones desde otros puntos de vista, incluso que puedan aportar a nuestra sociedad y a nuestro sistema de salud de cómo podemos ir mejorando.
4: Ustedes llevan haciendo ya algunos años este encuentro, estas jornadas académicas. ¿Cuáles han sido las experiencias que les han dejado y realmente cuáles son los retos? Y podemos puntualizar algunos de los desafíos de la salud pública actual.
3: Ya, hemos tomado en primer lugar algunas experiencias de años anteriores que han sido muy positivas, ¿sí? Nosotros hemos logrado acumular, digámoslo de alguna manera, un gran número de asistentes y siempre hemos sido en aumento. Porque siempre hemos verificado que la calidad de las jornadas sean siempre un estándar cada vez más alto que el año anterior. Entonces es por eso que las experiencias que nos deja quizás el transcurso de años anteriores, antes, más allá de una buena experiencia en cuanto a lo que se ha hecho, es un desafío de mejorar al siguiente año. Y en este año no se ha bajado y de hecho el desafío se está cumpliendo con más temas. El año pasado fue un día, ahora son dos días, sí, es el lunes 6 y martes 7, en donde se van a tratar estas situaciones. Ahora, por decirle, contestando a la segunda pregunta, el tema de los retos quizás que nosotros tenemos o desafíos que nosotros tenemos como un ente de control es dar a conocer y que la gente se concientice, porque nosotros, si bien es cierto, estamos siempre en medios de comunicación, como en este prestigioso medio de comunicación, no es menos cierto que tenemos desafíos importantes sobre lo que la ciudadanía debe conocer para acceder a los derechos de salud. ¿Cuántos son los derechos del paciente? ¿Qué hacer en caso de que verifique que recibió atención a lo mejor de un paciente que no era profesional de la salud, que no tenía registrado su título, o a veces no saben cómo verificar que el profesional de la salud tenga registrado un título? No saben, a veces se dejan llevar por la publicidad de un establecimiento de salud, no saben si tiene los permisos correspondientes, y a la postre, lamentablemente, esa atención de salud deviene en denuncias con nosotros precisamente por ese tema, porque no conocían cómo verificar, por ejemplo, un profesional de la salud, un establecimiento de salud, y lamentablemente, como no son profesionales controlados, no son instituciones controladas, prestan malos servicios, lo que a su vez nos lleva a nosotros a hacer controles, verificar, clausuras, sanciones eventualmente. Y esta parte es un desafío que nosotros tenemos siempre cada año, es de concientizar a la gente de que conozca nuestros servicios como agencia, de que se acerque a nuestras oficinas técnicas a nivel nacional y que siempre tengan el cuidado de que poner su salud no es algo protocolario. La salud es lo más importante y debemos estar conscientes de ello, y para eso es importante que nosotros tengamos siempre ese conocimiento de qué hacer en caso de que uno de nuestros derechos haya sido vulnerado.
4: En este caso, ¿cómo las personas interesadas pueden registrarse? ¿De qué manera pueden acceder a estas jornadas académicas? Que entiendo son gratuitas.
3: Sí, las jornadas son totalmente gratuitas, están abiertas a todo el público, las inscripciones las pueden hacer a través de nuestra página institucional www.aces.gov.es. Las jornadas es necesario indicar que son presenciales, ¿sí?
4: En la ciudad de Quito.
3: En la ciudad de Quito, uh-huh. Sí, es en la plataforma gubernamental del norte más conocida, que es la plataforma financiera. Las jornadas empiezan de 8 a 16 horas 30 el día lunes y de 8 a 10, a 13 horas 30 el día martes 7 de julio, ¿sí? Las inscripciones, repito, son totalmente gratuitas. Se dará un certificado igual así mismo por la participación y asistencia que se dé en este importante evento.
4: Muchísimas gracias. Ha sido el doctor Cristian Ortiz, director zonal 6 de la ACES, Agencia de Aseguramiento de la Calidad de los Servicios de Salud, hablándonos sobre la Jornada Académica por la Calidad en Salud ACES 2026, que se va a llevar, reiteramos, este 6 y 7 de julio a cabo en la ciudad de Quito, y que muchísimos profesionales de la salud, representantes de establecimientos de salud, academias, gremios, cuerpos colegiados y ciudadanía incluso pueden estar interesados en esta valiosa información. Así que le agradecemos, doctor.
3: A ustedes les quedamos muy agradecidos a W Radio por la apertura y por permitirnos dar a conocer un poco de nuestros servicios y más que nada la importancia de estas jornadas. Invitamos también a la ciudadanía en general y quienes puedan asistir, se inscriban, es totalmente gratuito, y que puedan participar en estas importantes jornadas que hemos preparado para la ciudadanía en beneficio de los servicios de salud.
4: Le agradecemos. agradecemos muchísimo. Si de pronto alguien que escuchó esta entrevista desea reiterar o repetir alguna información, también encontrará la información y la entrevista completa en YouTube. Hacemos una pausa comercial. Enseguida estamos con ustedes con más de La Hora Clave.
5: Estados Unidos ofrecía 5 millones de dólares por su paradero. Policía desarticula en Guayaquil banda de tráfico de personas. Las víctimas eran explotadas sexualmente. Ejército destruye maquinaria y desmantela campamentos utilizados para la extracción ilícita de minerales en Pastaza y Loja. En lo internacional, sobrevivientes remueven escombros con las manos en Venezuela, mientras el gobierno se muestra indiferente ante la tragedia.

0: contamos, en Quito aislaron a dos menores de edad por su presunta participación en el robo de un vehículo. Ese es uno de los resultados del operativo Apolo 30.
1: El robo quedó captado por cámaras de videovigilancia. Sucedió a las 7 de la noche de este 2 de julio. Dos ciudadanos habrían ingresado con armas a una gasolinera. Esto fue a la altura de la avenida Ilaló, ubicada en el Valle de los Chillos.
2: Nos activamos inmediatamente, logramos la aprehensión de uno de ellos con arma de fuego y tenemos el video. Esperamos que la justicia nos colabore y vaya de la mano. Y este individuo de nacionalidad venezolana, mayor de edad, de 27 años, se quede tras las rejas.
1: Según la policía, su rostro no era nuevo.
3: Tuvimos la presencia de unidades especiales de la Policía Judicial aquí en el distrito, en la cual nos mostraron videos en la que se visualiza que estos sujetos participaban en robos en otras gasolineras, lo que es en el sector de San Gorquí.
1: Este fue uno de los resultados más relevantes del operativo Apolo 30. Durante las intervenciones también decomisaron armas de fuego, sustancias sujetas a fiscalización y objetos con imágenes alusivas a la Santa Muerte.
2: Esto fue un operativo coordinado con Agencia Metropolitana de Control en una mecánica, el cual ingresamos, encontraron estas esfinges, una motocicleta también que estaba reportada como robada.
1: Pero en total, este fue el resultado del operativo realizado solo entre jueves y viernes.
2: 25 personas aprehendidas, 9 personas detenidas ya con boletas de captura.
1: Además, la recuperación del vehículo que se ve en imágenes habría sido robado por dos menores de edad. La víctima, un conductor que tenía una aplicación de transporte.
2: Los menores de edad estaban con una persona mayor de edad. Obviamente en la página de InDrive pues localizaron un vehículo. Esta persona tomaron desde el sector del ejido y a la altura de la Real Audiencia fue víctima de esta persona. Se logró zafar y lanzarse del vehículo y es ahí cuando da aviso inmediatamente a la policía, activamos nuestro código 3 y logramos también la aprehensión de estos tres individuos más del indicio asociativo en el distrito Eugenio Espejo.
1: El operativo también permitió sacar de circulación 10 armas de fuego y aproximadamente 40 armas blancas que eran usadas en las calles para delinquir. Además, 3 motocicletas y un vehículo con reporte de robo fueron recuperados. Alejandra Cueva, el noticiero, trabajando por Ecuador.
0: Contamos, en Quito se procesó a 4 adolescentes por asociación ilícita y se los aisló. Aparentemente generaban peleas para sembrar miedo y luego extorsionar a sus compañeros.
4: Fueron procesados por presunta asociación ilícita y no regresaron a sus hogares. Permanecen aislados en un centro para adolescentes infractores, en un caso que marca un importante antecedente judicial frente a este tipo de hechos dentro de instituciones educativas.
5: Presuntamente estaban dedicados a la extorsión, ejerciendo amenazas, intimidando a otros estudiantes del mismo plantel e inclusive de otros planteles educativos cercanos del sector sur.
4: La jefa de la DINAPEN explicó que la investigación comenzó tras recibir información de estudiantes y docentes. Según las indagaciones, las peleas no eran hechos aislados, sino una forma de intimidar a otros alumnos para exigirles dinero.
5: Generaban ciertas riñas para que vean que ellos son más fuertes y que cause este temor, esta zozobra. Lo que obviamente generó que muchas personas, muchos adolescentes, entreguen dádivas económicas para evitar ser golpeados y de esta manera se consolidó lo que es la extorsión.
4: Las investigaciones se desarrollaron durante cerca de 2 meses. En los allanamientos se intervinieron 4 viviendas y se incautaron teléfonos celulares, sustancias sujetas a fiscalización e incluso 2 revólveres. La investigación apunta además a que los jóvenes podrían tener algún tipo de relación con una organización delictiva en Quito. ¿Qué debería suceder para que en el país se concrete la posibilidad de que los jóvenes que cometan delitos sean sancionados como adultos?
6: Para ello, ¿qué deberíamos hacer? Ya no ser firmantes de tratados con Corte Interamericana de Derechos Humanos y desde allí ya poder legislar la edad hacia abajo para que pueda cumplirse este rol de eficiencia del Estado en el control de delincuencia.
4: En los allanamientos, además, un adulto fue detenido por presunta tenencia de droga. Cristian Hidalgo, el noticiero trabajando por Ecuador.
0: Integrantes de un grupo criminal fueron detenidos. detenidos en Guayaquil, nuestro compañero Leonardo Flores detalla quiénes son y su grado de peligrosidad. En la costa.
7: Claro que sí. Importante operativo de la policía antidrogas en el suroeste de Guayaquil. Miren, ellos vinieron aquí al sector de las calles 25 y La Che, acá en el suburbio guayaquileño, para ejecutar allanamientos acá en la zona, pero sobre todo para desalojar a los microtraficantes que expenden la droga acá en este sector. Oiga, por cámaras de videovigilancia vieron toda la actividad. Detrás del tacho de la basura, detrás de ese cajón de la basura, resulta que los microtraficantes tenían sus propios kioscos para expender las sustancias prohibidas. Es por eso que la policía antidrogas ha venido acá al sector, ¿no? Ha venido acá al sector para desalojar, para sacar a los microtraficantes, para sacar a los microexpendedores acá en la zona. Coronel Freddy González, importantísimo. ¿Ustedes cómo han desalojado a estos microtraficantes que operaban detrás de un kiosco de basura?
8: Sí, como ustedes pueden apreciar, esta es una parte complementaria del operativo que hemos ejecutado la noche de ayer, la madrugada del día de hoy. En este ambiente que lamentablemente, como se pueden apreciar, se prestaba por las condiciones de ubicación, de presencia de la venta informal, de la población considerable de personas de todas las edades y estratos que
7: frecuentan. Es decir, que se camuflan entre los negocios.
8: Lamentablemente aprovechan todas las circunstancias adversas para poder realizar sus actividades ilícitas aquí en el lugar. A través de la investigación que hemos realizado se ha podido determinar de que hacían la venta, el expendio de sustancias sujetas a fiscalización y también el consumo aquí mismo. Entonces esto incrementa los factores de riesgo para que se puedan producir lamentablemente algún hecho delictivo o violento.
7: Ustedes siguieron videos de cámaras de videovigilancia, seguramente investigaron en zona, hicieron allanamientos. ¿Cuántos allanamientos? ¿En qué zona?
8: Realizamos las investigaciones correspondientes de acuerdo a nuestras competencias, todas lógicamente amparadas bajo el marco legal de la autoridad competente. Se ha realizado aproximadamente, se están realizando, teníamos previsto 11 o 12 allanamientos, los cuales tenemos preliminarmente 8 personas detenidas con las boletas emitidas por autoridad competente, sustancias sujetas a fiscalización que están por determinar, como les mencioné anteriormente, se encuentran todavía en ejecución del operativo.
7: Es decir, que estaban plenamente identificados ya.
8: Están plenamente identificados y la autoridad competente determinará el grado y responsabilidades de participación en esa estructura.
7: ¿Dónde fueron los allanamientos? Porque parece que la banda es del sur.
8: Específicamente fueron en 2 sectores de aquí de la ciudad de Guayaquil, en lo que corresponde al distrito sur, en el sector de la Floresta, y aquí en el distrito Portete, en ese sector.
7: Oiga, Mafia 18 nos dicen, ellos venían a expender la droga acá.
8: Es lo que determina las investigaciones preliminarmente, que serían posiblemente integrantes de la GDO, la Mafia 18.
7: Magnífico el coronel Freddy González, desde el jefe antinarcóticos acá de la zona 8. Vea, justamente nosotros estamos aquí en el sector de las calles 25 y La Che, en el suburbio guayaquileño. Mire, en todos estos negocios que así de pronto están en el piso, es donde se camuflan los delincuentes. Ellos, los microtraficantes, se esconden entre el negocio, se camuflan entre los negocios.
9: Sí, efectivamente, podríamos decir que aquí hay un comercio informal, son varias cuadras donde expenden. Venden objetos usados, de lo cual los expendedores en el día pasan por este sector tratando de expender las sustancias sujetas a fiscalización, y en la noche utilizaban este lugar para venir a pernotar. Pero como le había indicado anteriormente, ya realizamos un trabajo integral con nuestro servicio de antinarcóticos, logrando la detención de 8 ciudadanos.
7: Es decir, ustedes ya han intervenido en otras ocasiones acá.
9: Sí, efectivamente, la intervención es constante, la presencia policial de igual forma. Nosotros ya hemos hecho el levantamiento de los habitantes de calle de este sector, hemos coordinado con Urbaceo para que se realice la limpieza, pero esto debe ser un trabajo coordinado y constante, no solamente de la Policía Nacional, sino también de nuestros vecinos, también de la empresa privada, para que nos colabore y este lugar se lo pueda recuperar, se mantenga limpio, y ya que ese es un foco de inseguridad.
7: Y un poco también mirar de dónde vienen todas estas cosas que se expenden.
9: Sí, efectivamente, lamentablemente este sector, que lo denominan el mall del piso, son varias cuadras, varias calles donde expenden o comercializan objetos usados, que obviamente se podrían camuflar objetos que podrían ser robados. Entonces sí es importante también realizar una intervención de los objetos que se está comercializando con nuestras autoridades locales para ir en cada uno de estos puestos para ver qué es lo que están comercializando y de lo cual es la procedencia.
7: A veces de la venta de droga en muchas ocasiones son la causa de la pelea entre bandas.
9: Sí, efectivamente, eso es lo que hemos identificado, la pugna por el territorio, la plaza que denominan los delincuentes de expendio de las drogas, ha hecho que se generen muertes violentas, de violencia interpersonal, en fin. Es problemas también entre GDOs que quieren apropiarse de un barrio, pero bueno, la Policía Nacional estamos las 24 horas del día tratando de evitar que los delincuentes se apoderen de un barrio o de un sector.
7: Magnífico el coronel Carlos Fuertes, jefe del distrito Portete. Insistimos, miren acá, han venido, han estado durante la noche, han estado toda la mañana, han estado acá los uniformados de la Policía Nacional, atentos aquí, desalojando sobre todo a los microtraficantes. Hasta Paquito vino por aquí, a este operativo, insistimos, 25 y la Che, 12 allanamientos en...

0: En tu radio Panamericana son las 13 horas, un minuto.
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0: En tu radio Panamericana son las 13 horas 55 minutos.
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0: En tu radio Panamericana son las 14 horas 57 minutos.
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0: En tu radio panamericana son las 15 horas 56 minutos.
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0: Son las 16 horas 57 minutos.
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Muchísimas gracias.

0: En tu radio panamericana son las 17 horas 56 minutos.
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